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0: va Sebastián Villa. ¡Gol! Grítelo, hincha leproso. Grítelo en Villa del Parque, grítelo en cualquier rincón de la provincia de Mendoza, grítelo leproso, grítelo leprosa. Hay campeón de Copa Argentina y es Independiente Rivadavia.
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2: Un sistema del desvínculo. El buey solo bien se lame, el prójimo no es tu hermano ni tu amado. El sistema que no da de comer tampoco da de amar. 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

Ya se va para los cielos ese querido angelito, a rogar por sus abuelos, por sus padres y hermanitos. Cuando se muere la carne,

Bueno, vamos a hacer ahora una de Contursi y Osmar Maderna, La noche que te fuiste.

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Siento que tus manos entibian las mías, trémulas y frías, y me hablas de tu amor. Entonces lentamente mi espíritu adormeces, arrullo sutil de una vieja canción, aquella que cantabas cuando tú eras mía. 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

0: Notas de Justo Spinetta en su recorrido por el subterráneo de la ciudad de Buenos Aires en busca de su amada, Purita Espinosa.
1: Un, dos, tres, cuatro.
0: Una vez me encontré el ojo de un hombre llorando en el espejito de una dama que escondía la belleza de su mirada casta en un oscuro rimel. Otra vez, el silbato del guarda penetrando el pensamiento de dos enamoradas exiliándole los tres besos que iban a prodigarse. Otra vez, un alfajor a medio comer, un niño comiéndose la infancia, una rubia pechugona preparada para hacer la cena de un déspota, la olla vacía de ternura de esta ciudad, toda la soledad a la carta sin postre, una imitadora de Tita Merelo, dos enfermeras regalando curitas con poemas de Lorca, el premio Nobel de la Paz girando en el molinete sin poder pasar, Luca Prodan huyendo del fantasma de Luca Prodan que le inventó.

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La muerte mata y mata, nunca le basta, ataca y ataca a quien pasa por su caminar, sin importar la forma de pensar. Arrasa con todo, dispara su rojo y apunta en el ojo, en nombre del oro, en nombre de banderas y de fronteras, en nombre de absurdos. Se llama guerra, se llama tontera, en nombre de la paz. Vaya locura de que somos capaz. Hijos, niños, familias, gritos, balas, bombas, conflictos malditos, con ira, con rabia, con tanto, con tanta impotencia. Tus manos manchadas.

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0: Saludamos ahora con todos nuestros invitados que se gastaron muchísimo tiempo en compartir con nosotros. Estamos agradecidos.
1: Vengan todos, vengan todos.

Te vi llegar con tus pasos de cristal y la dulzura que atraviesa todo el mal, con más mentiras que nos asfixian y que nos llevan a pensar en una vida de fantasía, de rota alegría, de multitudes apagadas con dinero y de este clero más vinculero que me insta a pensar en por qué camino yo forjo mi destino.

mentalmente hemos decidido que estas cosas participen de nuestra vida, que sean parte de nuestra vida también. Y entonces tenemos casa, carro, tenemos propiedades, cuentas bancarias, que todos esos, como hemos decidido que participen de nuestra vida, forman parte de nuestra identidad externa. Entonces nos identificamos porque

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Eduardo Galeano. Una mañana nos regalaron un conejo de indias. Llegó a casa enjaulado. Al mediodía le abrí la puerta de la jaula. Volví a casa al anochecer y lo encontré tal como lo había dejado, jaula adentro, pegado a los barrotes, temblando del susto de la libertad.

basta tomar un bastón y al golpe ya se verá. Del fondo de un caracol una culebra saldrá. No hará mal a nadie, pero mucha hambre tendrá. Saldrá a comer los campos de las tierras del más allá.

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1: La cultura del terror, Eduardo Galeano. El colonialismo visible te mutila sin disimulo. Te prohíbe decir, te prohíbe hacer, te prohíbe ser. El colonialismo invisible, en cambio, te convence de que la servidumbre es tu destino y la impotencia tu naturaleza. Te convence que no se puede decir, no se puede hacer, no se puede ser.
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0: música, ¿por qué no se toca en vivo? A ver, toca en vivo. No, pues ¿quién la va a tocar en vivo? Pues yo la voy a tocar, compadre.
1: Probando, sí, probando.
0: Y ya, hace 20 años.

0: Oye, me dice eso, pero mire, digo, no, no, no. Música es música, compadre. ¿Tú qué tocas? No, que puro rock acá. Ay, que... no, música es música, ¿no? A ver, échame ahí un, dos, tres, rock and rollando, ¿verdad? ¿No? Bueno, mira, ahí se puede comprar esto, mira.
1: Bueno, pues se va para pedir a Chucho Pini de Rock Música con la tirada para recordarlo.
0: Lo que pasa es que aquí uno mismo se aparta de la música. Tú, Leo, ah, eres colombiano, no vas a ir para allá. Ah, eres norteño, no vas a ir para allá.

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12: Un sistema del desvínculo. El buey solo bien se lame, el prójimo no es tu hermano ni tu amado. El sistema que no da de comer tampoco da de amar. A muchos condena al hambre de pan y a muchos más condena al hambre de abrazos.

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0: Un hombre del pueblo de Negua, en la costa de Colombia, pudo subir al alto cielo. A la vuelta contó. Dijo que había contemplado desde allá arriba la vida humana. Y dijo que somos un mar de fueguitos. El mundo es eso, reveló. Un montón de gente. Un mar de fueguitos. Cada persona brilla con una luz propia entre todas las demás. No hay dos fuegos iguales. Hay fuegos grandes y fuegos chicos, y fuegos de todos los colores. Hay gente de fuego sereno, que ni se entera del viento, y gente de fuego loco, que llena el aire de chispas. Algunos fuegos, fuegos bobos, no alumbran ni queman. Pero otros arden la vida con tantas ganas que no se puede mirarlo sin parpadear, y quien se acerca se enciende. Un mar de fueguitos, Eduardo Galeano.
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5 y a ustedes programa este momento. Espero satisfacer lo que oigan y lo que sientan. Muchas gracias.

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Muchas gracias.

Muchachos de la Escandalosa, yo soy la Tere. He sido una fanática de los Rolling Stones, pero ustedes los han desplazado en mi corazón. 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

0: por más juicios y castigo para todos los genocidas militares y civiles que siguen caminando por nuestras calles.
1: Algunas veces mejor no preguntar, por una vez que algo sale bien. 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

esta parte es que les vamos a pedir de su ayuda con la letra de la canción. La letra dice lara lara lala lara lara lala la la la. Y la melodía es lo que estuvieron tocando recién los chicos. ¿Puede ser?

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0: ¿Alguien tomó mi vieja?
1: Ah, sí, no, vamos a cantar la chacarera, muchachos. Vamos a cantar la chacarera de Fortunato Juárez. Ya estamos grabando, les cuento. Vamos a cantar la chacarera de Fortunato Juárez. Y de paso, bueno, nos vamos a acordar de... de cómo es de Fortunato y de todos nuestros mayores, a quienes se merecen todo nuestro respeto. Y de paso, bueno, un recuerdo muy grande para Carlos Saavedra, para Pablo Raúl Truyenque, y para Jacinto Juárez, Jacinto Piedra, bueno, todos que nos han dejado tantas cosas hermosas. Bueno, vamos a cantar la chacarera de Aicito. Vamos a cantar de Aicito.
2: Para Pacho, un
1: traguito ahí. ¿Dónde estamos? ¿Falta un día más, no?
2: Bueno, vamos. Digo el Tevi.
1: Largo el raguito, no, ya está, vamos nomás.
2: ¡Vamos!

quiero contarles a ustedes que yo también tengo un nieto. Me lo trajo una alta estrella que paseaba por el cielo. Lo quisiera cantor, cantor de los cuatro vientos. Y si le falta un amigo, aquí lo tiene a su abuelo.

La tierra estaba de antes, Señor. Iban los ríos como niños potentes ciñéndole el regazo, lamiéndole la tierna caparazón de greda con su campana líquida, sus sales planetarias. Iban los ríos solos subiéndose a los árboles, mojándoles la sombra, procreando los pájaros. Y la tierra era un ancho territorio, Señor, porque entonces la tierra no era buena ni mala, solamente camino, luna de la distancia, porque entonces la tierra no terminaba nunca y el pan era un velero de la espiga lejana. Pero el viento lo sabe, siembra su siembra unánime. La desata de noche con los dedos del aire, su tránsito caliente le deshace los límites, la libera de tantos oscuros propietarios. Yo sé, Señor, yo he visto la noche sobre el campo, su condición de estrella, su silencio pesado, y digo que no es cierto que puedan alquilarla, que le alambren el torso, que le vendan la espalda, porque la tierra entera pertenece a la noche, al universo entero, al sudor de la azada que mueve la fatiga campesina del mundo, la voluntad la briega como una enorme pala. Pertenece al que sabe celebrar la alegría de ver crecer las plantas, al cómplice del sol, al sembrador callado que pone la semilla como un semen dichoso y espera lentamente el milagro del agua. Porque sin esta frente, sin este duro brazo, sin el tiempo a destajo de gastarnos las manos, ¿quién dará testimonio de la vida en la tierra? ¿Quién ha de prepararnos la primavera, el vino, el fermento gredoso de donde viene el canto? Por eso yo pregunto, Señor, ¿cuándo es el día? ¿A qué hora justamente vamos a rescatarla? ¿Qué hombres vendrán conmigo? ¿Qué canción cantaremos? ¿Qué flores sembraremos? ¿Dónde está la alambrada? Digo que este mensaje debe saberlo América, que no solo nosotros, que cada uno lo sepa, porque hay un continente de tierra sometida, gordos concesionarios, carbón comprometido. Hay zonas donde el hambre tutea la agonía y esclavitud de estaño y cobre de miseria. Hay trigo condenado a los precios siniestros, petróleo al que amenazan su primavera negra, naranjas exportadas con todo el sol a cuestas. Hay niños que no encuentran al hombre, caen antes, se van sonrisa abajo, muerte abajo, se pierden entre lo destituido que cae y se disgrega, que no solo nosotros, que cada uno lo sepa. Golpeo esta guitarra elemental, América, hasta cavarle al medio un pozo de sonido, hasta ponerle adentro una zamba furiosa. Mi percusión de sangre, Señor, este latido tan pariente del aire, tan sol, tan repartido entre una antigua música de azúcar en nosotros, para que desde el hombre continental subamos, almíbar solidario, familia amanecida, a empujar la esperanza pobrecita, mestiza, a desatar las manos de América nativa. La tierra estaba de antes, Señor. Iban los ríos, luz con la lengua húmeda, iban árbol arriba a besar el tumulto donde empieza la vida. Por eso yo pregunto, Señor, ¿cuándo es el día?

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Está todo el tiempo laburando, se trabaja y basta, basta. 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
10: Hola Argentina, muy buen día, ¿cómo están? Buen comienzo de semana, les damos la bienvenida a esta producción informativa nacional de Farco, el Foro Argentino de Radios Comunitarias. Estamos aquí en nuestro centro de producción en la ciudad de Rosario y ya estamos enlazadas las radios comunitarias del país para la primera edición de este lunes 27 de julio de 2026. El gobierno de Brasil llamó a consulta a su embajador en Argentina y se espera una respuesta del país hermano tras los insultos de Milei contra Lula. El presidente argentino estuvo el sábado en Brasil para dar su apoyo a Flavio Bolsonaro para las presidenciales del próximo 4 de octubre. En su discurso, Milei agredió en varias oportunidades a Lula y desató una crisis diplomática inédita.
11: Toda una nación se debate entre la liberación o una prolongación de su sometimiento al zurdo. El kirchnerismo, es decir, la versión argentina de el presidiario. Che, los micrófonos estos, ¿quién los mandó a tocar? ¿El ladrón? Confiamos en ti, Flavio, para lograr parar a la basura socialista. No les sorprenda que siempre van a ver a los socialistas del lado de los ladrones, porque los socialistas son ladrones. No se dejen robar el futuro a mano de socialistas ladrones. Si en Argentina tenemos como factor económico lo que llamamos el riesgo Cuca, acá en Brasil hoy tienen el riesgo Lula. La basura calva, no me permitió visitar a mi amigo, injustamente encarcelado. Considero que Flavio es la persona que hoy puede parar a Lula. Los datos de la reciente campaña anti-argentina, el lugar de donde más ataques vino de Brasil, y no es de los brasileros, es de la mierda progresista socialista.
10: Y desde la oposición, el gobernador de la provincia de Buenos Aires, Axel Kicillof, criticó a Milei por sus dichos en Brasil, dijo que se comunicó con el canciller brasileño y le expresó que los dichos de Milei no eran en nombre del pueblo de la provincia de Buenos Aires.
12: Milei quiere convertirse en el chepibe de Trump y Netanyahu, atacando y agrediendo a todos los que le hacen frente a la ultraderecha internacional. Hoy a la mañana, Julio, me comuniqué con Mauro Vieira, el canciller de Brasil, y en nombre del Partido Peronista de la provincia de Buenos Aires, en nombre del pueblo de la provincia de Buenos Aires, Le dije que no en nuestro nombre, Milei. No a insultar, no a agredir. Es además poco inteligente. Es malo y es riesgoso. Brasil es nuestro principal socio comercial. Es el principal intercambio de la Argentina. Así, haciendo estas tonterías y payasadas, pone en riesgo fuentes de trabajo, pone en riesgo inversiones, pone en riesgo intereses colectivos del pueblo argentino para sostener a candidatos por orden de Trump.
10: Axel Kicillof en un acto en la ciudad de La Plata. Y como decíamos, el embajador brasileño en Argentina, Julio Vitelli, deberá ir a Brasil a reunirse con el canciller Mauro Vieira para analizar la situación y dar una respuesta oficial a los ataques de Milei. Vamos ahora a Entre Ríos porque allí hay preocupación por la creciente del río Uruguay y hay posibilidades de evacuaciones. Nos informan desde Colón nuestra compañera Adriana De Fassi de Radio Sapucaí.
13: Saludo a la audiencia de Farco, saludo Pepe. El alerta hidrológica de la Cuenca del Plata afecta a varias ciudades entrerrianas. La Cuenca del Plata está conformada por los ríos Paraná, Paraguay y Uruguay. Las primeras ciudades afectadas por la creciente del río Uruguay son Concordia, que ya se encuentra cerca de los valores de alerta de evacuación. Colón tuvo que retirar la feria del puerto, ya que la costa duplicó su valor en la última semana. Concepción del Uruguay comenzó trabajos que incluyen el retiro de la bomba de agua, equipos sanitarios, instalaciones eléctricas y otros elementos que pueden sufrir daños durante la inundación. María Laura Zad, directora de turismo del municipio de Concepción del Uruguay, asegura que hay una acción coordinada entre Defensa Civil, bomberos, policía, prefectura y otras áreas del municipio para evaluar la creciente y definir las medidas necesarias según el comportamiento del río. El ingeniero Juan Borús, integrante del Sistema de Información y Alerta Hidrológica del Instituto Nacional de Agua, informa las proyecciones sobre la situación.
14: Río Uruguay, cuenca que acapara la atención. Con la señal Niño ya definida, se espera eventos frecuentes. La cuenca misionero brasileña registró los montos mayores. El caudal en San Javier supera los 21.000 metros cúbicos por segundo, ¿no? El tramo entrerriano se mantiene en aguas medias altas en atención al efecto de eventuales nuevas lluvias.
15: Toda la costa entrerriana del río Uruguay en aguas altas, concretamente, y cerca de los niveles de alerta, probable que en algún momento, no sé si ahora en esta semana no, pero un poquito más adelante seguro, haya nuevas lluvias que obliguen a Salto Grande a alargar más todavía y que produzca en todo el tramo inferior superación de los niveles de alerta y eventualmente, por poco tiempo, pero eventualmente los niveles de evacuación. Esa es la situación que esperamos para lo que falta del invierno, que es bastante, porque estamos recién, apenas no llegamos ni siquiera a la mitad, y toda la primavera. Es decir, ese es el escenario que tenemos prácticamente de aquí hasta fin de año para la cuenca del Uruguay.
13: Sobre la costa del río Paraná, el departamento Diamante ya desplegó un plan de acción preventiva ante el progresivo avance del río, pronosticado también con repuntes pronunciados hacia la primavera. Toda la información se puede encontrar en la página oficial del Instituto Nacional del Agua, www.ina.gov.ar. Reportó Radio Comunitaria Sapucaí de Colón, Entre Ríos.
10: Vamos ahora a Neuquén porque allí hubo nuevas vandalizaciones en varios edificios de la Universidad Nacional del Comahue. Nos lo cuenta nuestra compañera Laura Cotescu desde la FM Pocahuyo.
16: Buenos días, Pepe, y a todas las radios de Farco. Repudio por vandalismos en la sede de la Universidad Nacional del Comahue. Durante este fin de semana se detectaron hechos de vandalismo en una de las sedes de la Universidad Nacional del Comahue, en Neuquén Capital. Pintadas racistas sobre sitios marcados como memorias, sobre placas que recuerdan la desaparición de Santiago Maldonado, sobre los desaparecidos y sobre el pueblo mapuche fueron dañados por personas encapuchadas. Escuchamos a Francisco Camino Vela, quien es decano de la Facultad de Humanidades.
17: Edificios de nuestra Facultad de Humanidades de la Universidad Nacional del Comahue fueron dañados por un grupo de jóvenes encapuchados, presuntamente libertarios, que con aerosoles dañaron un mural de Santiago Maldonado, dañaron y taparon las imágenes de nuestras detenidas desaparecidas de la universidad, y también dañaron un acrílico que explicaba el nombre de uno de los edificios dedicado a una gran luchadora por los Derechos Humanos, Noemí Labrune. Condenamos estos actos que forman parte de una campaña nacional, evidentemente orquestada, ha pasado, está pasando en otras facultades de humanidades y de filosofía del país, y evidentemente, bueno, forma parte de lo que este gobierno nacional baja hacia sus militantes y su partido político en derredor de una violencia injustificable que además daña nuestra memoria histórica, daña nuestro pasado, daña nuestro presente y que es absolutamente condenable.
16: Las personas que dañaron estos lugares estarían identificadas, serían militantes de La Libertad Avanza y no sería la primera vez que realizan hechos de violencia contra la universidad pública. Informó para Farco, FM Pocahuyo, desde San Martín de los Andes.
10: En Rosario, más de 100 cooperativas de todo el país y del exterior participaron del Encuentro Internacional de Cooperativas con una importante participación de medios comunitarios y cooperativos. Allí estuvo Farco. El informe de nuestro compañero Darío Uliassi desde Radio Aire Libre.
18: Rosario fue sede del Congreso Internacional de Cooperativas y Mutuales 2026. El encuentro se realizó el sábado y participaron más de 100 cooperativas y mutuales de todo el país que exhibieron sus productos y servicios, además

0: pasan a las organizaciones sociales, la cuenten la gente, la cuenten las organizaciones sociales. Ese, en definitiva, ese es el gran desafío de la comunicación popular, que no te la cuenten. Que no te la cuenten tiene que ver con ejercer el derecho a la comunicación. Si los otros tienen que contar lo que te pasa a vos, ya eso no es un derecho a la comunicación.
1: En tanto, Emilia Calderón, presidenta de Farco, habló sobre establecer relaciones permanentes con espacios cooperativos y mutualistas.
2: Tenemos que entender que tenemos que establecer relaciones permanentes. Esa es la forma de llevar adelante el derecho a la información. Esa es la forma que creemos desde Farco que tenemos que defender a la comunicación como un derecho humano, sin alianzas estratégicas con los medios de comunicación cooperativos, con otros espacios cooperativos y mutuales, y con la demanda permanente de un Estado nacional, provincial y local presente, las radios comunitarias no podríamos seguir existiendo. Entonces, me parece que la propuesta que tienen que salir de este tipo de espacios es que podamos seguir estableciendo estas relaciones tan importantes para la sostenibilidad y el crecimiento de las radios comunitarias.
1: Reportó para el informativo Farco Aire Libre, Radio Comunitaria de Rosario.
3: Información deportiva en el noticiero de Farco, porque Colapinto no tuvo un fin de semana fácil en el Gran Premio de Hungría, terminó en el 15º puesto y no sumó puntos. El informe de nuestro compañero Iván Alday.
4: Fue un domingo difícil para la escuadra de Franco Colapinto Alpine en el Gran Premio de Hungría, ya que ninguno de sus dos pilotos, ni Colapinto ni Pierre Gasly, pudieron sumar unidades. El oriundo de Pilar en la provincia de Buenos Aires terminó 15º, mientras que el francés alcanzó el puesto 12. La estrategia de Alpine de realizar una sola parada y completar la carrera con un solo juego de neumáticos fue contraproducente. Al salir de las boxes, ambos pilotos quedaron atrapados en el tráfico en el circuito de Hungría, donde es totalmente difícil sobrepasar en su diseño estrecho. Esa falta de ritmo sentenció sus posibilidades de avanzar. En cuanto a la competencia, el Gran Premio de Hungría se definió con Lando Norris, piloto de McLaren, en lo más alto del podio, seguido por Max Verstappen de Red Bull en el segundo lugar y tercero Kimi Antonelli. La carrera fue marcada por los incidentes tácticos y mecánicos. Oscar Piastri debió abandonar por fallas en la caja de cambios y Lewis Hamilton recibió una sanción de 5 segundos por exceso de velocidad en casa de boxes, lo que terminó favoreciendo a su compañero Charles Leclerc, otra de las Ferraris, en el clasificador final. Ya se vendrá la pausa de 3 semanas por vacaciones de verano y el regreso de la competencia será del 21 al 23 de agosto en Países Bajos desde las 10 de la mañana, hora de nuestro país. Deportes, Noticiero Nacional de Farco, Iván Alday.
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3: Y hasta aquí llegamos con la primera edición de Informativo Farco de hoy, lunes 27 de julio de 2026. Cristian Torres estuvo en controles, Pepe Frutos en la conducción y las radios que integran Farco en la producción. Nos reencontramos en la segunda del día. Chau.
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0: Buen día a toda la audiencia mosquitera en este lunes 27 de julio, mientras sonaba Fuego de Bomba Estéreo, temazo.
1: Qué buen tema.
0: A temazo, me acuerdo cuando salió, conquistaron el continente entero con ese hit. Después fue tema de la intro del Puntero, una gran serie de Argentina. Hoy es lunes 27 de julio, como te decía, la última semana del mes. Que se pasó volando, ya se terminó.
1: Oye, claro, sí, 97 de julio parece hoy.
0: Otro, es increíble que ya pasó el Mundial, ya pasó mitad de año, ya pasó todo, se está terminando. Así que te acompañamos otra semana más en este colectivo por la 88.1 Radio La Mosquitera, Radio Comunitaria La Mosquitera. Y a la que escuchaban hace unos segundos es mi compañera Kenty Ortiz. ¿Cómo va, Kenty?
1: Muy bien, buen día equipo, buen día a toda la audiencia acá, disfrutando esta mañana que hoy está más tranquila.
0: Sí, la verdad que sí, leía recién el servicio.
1: No me estoy congelando,
0: no,
1: es un gran paso, ya casi termina el mes.
0: Termina el mes.
1: Vamos bien.
0: Y la semana está linda, está agradable.
1: Está linda, se viene un cumpleañito, ¿sabías?
0: Se viene el cumpleañito, venimos del cumpleaños del gato y ahora se viene otro. La veo muy contenta y la vamos a saludar con estos 10 grados que hacen en la lagunita, que debe estar disfrutando mucho.
1: A nuestra leona. Leonina favorita.
0: Nuestra leonina favorita, que es la que opera los programas de los lunes. ¿Cómo va, Abby? ¿Todo bien?
2: Hola, buen día. ¿Cómo va? ¿Todo bien?
0: Y esta previa del cumple, días previos, ¿cómo se vive?
2: Bien, ansiosa.
0: Ansiosa.
2: Ansiosa de que pase rápido mi cumpleaños. Es rara la sensación, es como...
0: que llegue para que se termine.
2: Claro, quiero cumplir el año para que se termine.
1: ¿Por eso pusiste el tema Fuego?
2: Exactamente.
1: Ah, viste, ya la casé ya.
2: Son recapado.
0: ¿Qué onda con el... ¿Qué se viene en los 28?
2: 29.
1: Qué bien. Y encima cumplís el 29.
2: Sí, el día de los ñoquis.
0: A mirá jugarle al 29, a jugarle.
1: Sí, Abby, aprovecha.
2: Me hago millonaria.
0: Aprovecha.
1: Y después nos invitas al cumple.
0: ¿Qué onda con Bomba Estéreo? ¿Te gusta o te gusta solo ese temita? ¿Te identificas?
2: He escuchado algunos temas y me gusta. Lo que pasa es que no soy de escucharlo habitualmente, pero sí me gusta.
1: Es muy arriba Bomba Estéreo también, sí. Hay que estar... Mira, hoy porque me levanto de buen humor, ¿eh? Y es lunes.
2: Claro.
0: Está bueno para arrancar el lunes este tema.
1: Total, totalmente.
0: Nos enciende a todos.
1: Nos enciende a todos.
0: Bien, bueno.
1: Bueno, hablando de encender, ¿cómo estamos de temperatura?
0: 10 grados hacen en la lagunita. Hay una humedad de 58%. La máxima para hoy lunes van a ser de 23 grados, como
2: alerta
0: te decíamos.
2: Amarilla había por viento sonda, así que a tener cuidado.
0: Upa, mirás.
1: Mantenlo prendido fuego, decía.
0: Sí, tanto fuego, tanto viento que se prende fuego. Ojalá que no.
1: Esperemos que no. Esperemos que se deje apagar ese fuego, sí.
0: Mira, por lo que tengo acá, lo que me dice el pronóstico para los próximos 7 días... va a ser el día más de mayor temperatura, el más caluroso hoy con 23 grados. Después va a ir disminuyendo progresivamente. Mañana la máxima van a ser 17, el miércoles 14, el jueves 13, también el viernes 13, el sábado 12, al igual que el domingo. Así que hoy va a ser como el día más agradable en las mañanas, el que menos frío vamos a sufrir, que nos viene muy bien, porque en las mañanas nadie quiere tan temprano tener frío.
1: No, claro.
0: Así que, bueno, ya te dijimos la temperatura, va a estar lindo y agradable.
1: Totalmente. Bueno, y además te comentamos que está el operativo de la garrafa en tu barrio también, para aliviarte un poco el bolsillo en estas épocas tan duras como se deben venir. Te vamos a estar contando el precio de la garrafa de 10 kilos, está a 15.500 en Alta Montaña, 15.000 en los departamentos de Capital, Guaymallén, Godoy Cruz, Maipú y Luján de Cuyo. En los departamentos del Este, 14.000 pesos, 14.500 en los departamentos de Tunuyán, Tupungato y San Carlos, 16 en los departamentos de Malargüe, 15 en los departamentos de San Rafael y General Alvear, y 15 también en los departamentos de Lavalle y Las Heras. ¿Qué tenés que presentar si estás interesado en acceder a este beneficio? Debes concurrir con el envase, la fotocopia del DNI, la certificación negativa del ANSES, y si sos jubilado y pensionado con acreditación de haberes, también tenés que presentar la fotocopia del carnet de PAMI. Si sos una persona con discapacidad, tenés que llevar el certificado único de discapacidad, o sea, el CUD, y tu DNI. En el caso de que vos no puedas asistir personalmente, la persona que vaya y retire en tu nombre deberá presentar su propio DNI junto con el del beneficiario. Bueno, ¿por dónde va a estar pasando la garrafa?
0: Gracias por la data, Kenty. Ahora te cuento, les cuento a todos por dónde va a estar pasando este lunes 27. Arrancamos por Huetmatén. Ahora está en kilómetro 8, Plaza del Agricultor, Cate Silvano Rodríguez. A las 11:30 seguimos por Huetmatén, en Puente de Hierro, Unión Vecinal, Barrio Los Dos Ángeles, Severo del Castillo, antes de llegar a Sáenz Peña, y eso va a ser a las 11:30. A las 12:30 por Puente de Hierro, también Barrio El Libertador, Claveles Mendocinos y Cate 4, eso es a las 12:30. Y se despide de Huetmatén en Los Corralitos, Barrio Mori, Manzana 4, Casa 3, eso es a las 13:30 horas. En La Cera Uspallata, Barrio La Fundición, calle pública frente a Cementerio, a las 10 de la mañana. Por el barrio Doctor Panela, Plaza A, a la plaza a las 10:30 horas. Por la Plaza Sarmiento, calle pública entre barrio del IPB, a las 11 horas. También va a estar por San Martín, Ciudad Barrio Güemes, Plaza A a las 14, Buen Orden, Barrio Valentini, ingreso a barrio a las 15 horas. Seguimos en Buen Orden, Barrio Buen Orden, Espacio Verde a las 16 horas. Y en Rivadavia, Los Campamentos, La Forestal, Escuela 1402, Enrique Titarelli, a las 10 de la mañana. Barrio Titarelli, Escuela Bautista Gargantini, a las 10:30 horas. La Verde, Escuela 1058, Heriberto Baeza, a las 11:30 horas. Todo esto en Los Campamentos. Barrio Lencinas, Unión Vecinal, a las 12 horas. Bien. Ahí te contamos un poco lo que necesitas llevar, lo que necesitas presentar, los precios de la garrafa y su recorrido. Así que espero que te sirva.
1: También, en el caso de que no recuerdes toda esta información, la podés encontrar en prensa.mendoza.gov.ar. Y si no, también podés comunicarte al 261-746-5759 y te contestamos todas tus dudas. ¿Estás para que vayamos a una musiquita?
0: Vamos a una musiquita, si subimos.
1: Bueno, pero antes yo te quiero preguntar, ¿cómo te llevas con los leoninos?
0: Mira,
1: porque son polémicos, ¿viste? Son polémicos, ese es un signo polémico, como otros que ya conocemos.
2: Tranquilizamos, ¿no? Por favor.
0: ¿Vos decís que son como avasallantes, arrogantes?
1: No, para mí no. Mirá,
2: ¿por qué arrogantes?
0: No sé, ¿por qué será?
2: ¿Por qué tiraba la pálida siempre?
1: Yo quiero saber. Bueno, si no, le preguntamos a la audiencia también. ¿Cómo te llevas con los leones?
0: Bien, me parece una muy buena idea. Me taparon el número. No sé si lo tenés al número de la radio.
1: Creo que sí, es 261-7465-759. Ahí nos comentás cómo te llevas con los leoninos.
0: ¿Son polémicos o no?
1: Mira, yo la respondo ya. Yo me llevo muy bien con los leoninos, a mí me caen muy bien.
0: ¿Pero por qué preguntaste? ¿Por la fama que tienen?
1: Por la fama que tienen, porque por ahí siento que la gente es muy dura con los leoninos y no se dan cuenta que el verdadero enemigo es Géminis. No, mentira.
2: Iba a decir eso. Pero hay varios geminianos acá en la radio.
1: No, yo me llevo muy bien con los geminianos
2: no,
1: también.
2: No, yo no me llevo. Nah, mentira, me llevo re bien también.
0: Yo de signos nunca fui muy curioso, la verdad que no entiendo mucho.
1: ¿Pero no sentís que hay patrones que repiten algunos signos?
0: Por lo que he escuchado, personas. Pero sinceramente no he tenido tanto interés en indagar. Por ejemplo, yo soy de Libra, no sé qué se dice de los librianos.
1: Ah, no, que son el peor signo. No, mentira.
0: ¿Se habla bien de los de Libra hoy? No, me dice que no.
1: No se habla bien de ningún signo en esta mesa.
0: No se habla bien de ningún signo. Me encanta, me gusta mucho.
2: Pero yo me llevo muy bien. Y peor si sos hombre, se habla peor.
0: Libra y varón.
1: Es verdad, viste que ya después empezaron a analizar como los signos en varones, mujeres, bueno. Y demás.
0: Bien, no conozco a nadie de Libra famoso a quien pueda poner de ejemplo para tirarme un poco de flores, pero
1: claro,
0: para tirarme una buena. Bueno, ya sabes, nos podés escribir 261-746-5759 para decirnos lo que quieras, si los leoninos son polémicos, si son piola los de Libra, yo creo que sí. Pero mándanos tu audio, pedí algún temita, decinos lo que quieras. Ahora vamos a una canción y ya volvemos.

0: Volvemos al aire de En Colectivo, son las 9:47 de la mañana. Nos escribe uno de los de las grandes estrellas de la mosquitera, Darío Figueroa. Me pone acá, nos pone en el grupo. Yo soy de Libra, Luquitas, y famoso, es cierto, ¿cómo olvidar?
1: Es tan humilde.
0: Hincha del Lobo. Bostero también, el Darío Figueroa, lo escuchan siempre acá comentando los partidos. De hecho, comentó el último partido de Gimnasia el viernes, el partido que operó la AVI. El Che se libra, el Che se libra, sí, creo que es el... No, el Che no es el Libra, Pero sé que John Lennon creo que es de Libra, el Diego y Pelé nacieron a finales de octubre, así que no son de Libra, no entran, ya vamos a
2: ya
0: ir.
2: Ya quisiera.
0: Sí, sé que muchos fenómenos han nacido en octubre, Lennon, Pelé, Maradona, todo, bueno, un montón, pero ahora...
1: Yo dice así el humilde yo.
3: Es peor que los leoninos este.
0: Ahora vamos a contarte todo lo que pasó, los sucesos más importantes que pasaron un 27 de julio en el país y en el mundo. Tengo una muy buena para arrancar.
3: A ver.
0: Bueno, un día como hoy se conmemora el Día del Perro Callejero. Se celebra principalmente en América Latina. La idea de conmemorar a estos animales fue del periodista chileno Ignacio Gae, quien en 2008 decidió promover la iniciativa a través de las redes sociales. El joven eligió el mes de julio debido a que a las bajas temperaturas del periodo invernal exponen a los perros callejeros al frío y a contraer enfermedades. Se estima que en la Argentina existen más de 15 millones de canes abandonados. No puedo creer, es una barbaridad. 15
1: es un
0: millones.
1: Montonazo, sí.
0: Es un cuarto de Argentina, un tercio de Argentina casi. Se trata de una fecha que busca generar conciencia colectiva y ayudar a todos los animales en situación de calle que se enfrentan a los peligros de la vida urbana. Por este motivo, busca promover la adopción responsable de mascotas. En el país existen varias organizaciones que se dedican a albergar, curar y cuidar, entre otras actividades, y entregar en adopción a animales abandonados. Pensaba, el Leche y la Colita, que son dos perros de acá de la zona. Están un poco hortivas, ya no nos acompañan acá a la radio.
3: Pero está porque están guardaditos igual, me
0: no
3: parece.
0: No sé. El Leche es un hipócrita porque cuando viene el Leandro con la comida para perros, se instala acá.
3: Y bueno, trae comida para perros.
0: Bueno, pero todas las mañanas venía...
3: Vos pedí, no da.
0: No doy nada. El Leche habrá dicho, no vengo más. El viernes vino la Colita. No sé, vos, Kenti, ¿tenés perro o no tenés?
3: Sí, tengo dos perros. Toda mi vida he tenido perros.
0: Ah, bien.
3: Y tengo dos rescatados. Todos los perros que yo he tenido han sido callejeros, realmente. Sí. Nunca tuve uno comprado ni de raza, creo yo. Todos han sido rescatados y ahora actualmente tengo dos caramelitos en mi casa que los rescatamos ahí del San Juan de los Ciruelos. Bien. Así que son mis perros lazerinos. Pero sí, yo apoyo muchísimo eso. De hecho, hace poco hubo un refugio acá que estuvo por cerrar hace una semana porque tenían una deuda muy grande, no sé si pudieron ver por redes. Necesitaban juntar como 4 millones de... perdón, para mantener el lugar.
0: Sí, impagable.
3: Sí, tenían como 204 perros más o menos, creo que esa era la cifra, para dar en adopción. Bueno, afortunadamente se pudo hacer una colecta muy grande y pudieron pagar la deuda que tenían y pagar un poco más para dejar asentado el lugar, pero sí, realmente estaba bastante dura la situación también. Hay un montón de perros en la calle y bueno, hay un montón de refugios que ya casi no dan abasto también.
0: Totalmente. Avi, en tu caso, sé que vos tenés una perrita, ¿es callejera?
1: No es callejera, pero sí he tenido perros callejeros. Yo he hablado mucho con mi familiar con respecto a los perros callejeros y es que ahora la gente prefiere los perros chiquititos callejeros. Y después cuando son grandes como que sacan su instinto animal y dicen, no, no lo quiero más, y lo termina regalando o lo termina tirando. Es tristísimo.
0: Y cuando ya están grandes es muy triste.
1: Claro.
0: Ya sean bebés, por supuesto, también, pero uno ya se encariña con la familia. Estando
1: yo grande. Tuve que sacar a mi perro que era bastante grande, pero por una cuestión de que era malo, y lo regalé a un señor que vivía solo, y la verdad es que el perro le cuesta adaptarse, ¿me entendés? Por más que lo vamos a ver y todo, no, es bastante triste también.
0: Sí,
3: es que pierden, o sea, bajan las posibilidades de que lo adopten.
1: Cuando son grandes nadie quiere perro grande, te lo dicen en la, así. Pff.
0: Una esa, también se necesita un espacio, se necesita dinero, porque la comida para el perro, ponele que coma la de tus sobras, digamos, no sé, que vayas intercalando con comida para perro, claro. Bueno, las vacunas, llevarlo al veterinario, es un gasto, no sí, sé si la economía
3: es
0: ayuda.
3: Es una responsabilidad.
0: Totalmente.
3: Sí, sí.
0: Bueno, seguimos con las efemérides.
3: Sí, sí. Igual antes quería aclarar que nada, que es muy importante la adopción responsable también, eso, y no abandonar a nuestros cachorritos, que también son parte de la familia en algún momento.
0: Incluso, perdón, ahora que me acordé, está mucho esto del perrijo, ¿viste? De personas que no quieren tener hijos, pero tienen perros, ¿viste? Y los cuidan como si fuesen hijos.
3: Sí,
0: me acordé de eso, de los perrijos.
3: Bueno, yo tengo una michi hija.
1: Es re linda la hija de la Kenti.
3: Sí, es mi bebé. Bueno, parece que la parí yo. Bueno, basta, porque puedo estar todo el programa hablando de mi gata. Te cuento otra efeméride de hoy. Hay muchas que son muy deportivas. Hoy es el nacimiento, hoy fue el nacimiento de José Luis Chilavert, 1965. Nace en la ciudad paraguaya de Luque.
0: Un crack, Chilavert, ícono de Vélez. Bueno, uno de los mejores arqueros del planeta en su tiempo, en los 90, que fueron años dorados para la institución de Liniers, y cumple cuánto, 61 años está cumpliendo el Chila, un fenómeno, campeón de la Libertadores, de la Copa Intercontinental con Vélez, 94, creo que es el segundo arquero más goleador de la historia del fútbol. Fue superado después por el brasilero Rogério Ceni. Un tipo con un carácter polémico. Siempre me gustaron ese tipo de arqueros arrogantes, cabrones. Era un líder, pero también es bastante polémico. Es homofóbico. Es un facho el Chila, sinceramente. Hace poco también tuvo una frase bastante despectiva con Mbappé, y en general con cualquiera, odia todo lo que sea de izquierda. Es un ser detestable, pero es un arquerazo, era un arquerazo, era un futbolista extraordinario. Y bueno, nació un día como hoy en Luque, en Paraguay. Vamos a seguir un poco con las efemérides. En 1940, el personaje Bugs Bunny, el conejo más famoso del mundo, aparece por primera vez en la televisión. En 1940, ya son miércoles, 86 años, una locura. Uno de los dibujitos más icónicos de la historia. Un día como hoy de 1946 muere la escritora estadounidense Gertrude Stein. En 1953, delegados de la ONU, China y Corea del Norte firman en Panmunjom un armisticio que pone fin a la guerra de Corea. En 1958 se crea la NASA por una ley firmada por Dwight Eisenhower, el presidente número 34 de Estados Unidos. En 1974, la Cámara de Representantes de Estados Unidos inició un proceso contra el presidente Richard Nixon por su implicación en el escándalo de Watergate. 1983, la cantautora estadounidense Madonna lanza su disco debut, que lleva su mismo nombre. Contiene 8 canciones y la catapultó como superestrella de la música pop. Madonna, que estuvo cantando, creo que en el show del Mundial, al inicio, antes de la final del mundo. Es muy común en los deportes estadounidenses, el show del medio tiempo, todo eso, que sinceramente creo que no encaja para nada con lo que es el mundo del fútbol. Así que un día como hoy lanzaba su primer disco hace 43 años. Vendió más de 10 millones de copias y es uno de los mejores que sacó la artista. 1996 explota una bomba en los Juegos Olímpicos de Atlanta y mueren 2 personas. Otras 111 resultan gravemente heridas. La verdad que no estaba al tanto de este dato, me sorprende. Me acuerdo de Atlanta 96, que Pablito Chacón, un boxeador, no sé si es el último gran boxeador que sacó la provincia, fue medalla de bronce en esos Juegos Olímpicos. 2018, muere Marco Aurelio De Negri, intelectual peruano. Un día como hoy también se celebra el Día del Antropólogo en la Argentina, en conmemoración a la fundación del Colegio de Graduados de Antropología. Un día bastante importante. También un día como hoy, Independiente conseguía su 7ª Copa Libertadores, empataba 0-0 en su cancha con el Gremio de Porto Alegre y se corona campeón de la Copa Libertadores por 7ª vez en 1984. La última Libertadores que jugó, dato curioso, Independiente jugó 7 finales de Libertadores y las ganó todas. Hace 42 años que no gana una, pero sigue siendo el equipo que más Libertadores ha obtenido. Ahora nos vamos a un temita y después volvemos.

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Volvemos al aire de En Colectivo, son las 10 y cuarto de la mañana, hacen 10 grados en la lagunita. Te recuerdo, si nos querés mandar algún mensaje, nos escribís al 261-746-5759. Ahora vamos a hacer un pequeño repaso, un popurrí de noticias de la mano de nuestros amigos de InfoSiberia. Vamos a empezar. Javier Milei insultó al presidente de Brasil, Luis Ignacio Lula da Silva, al que llamó ladrón, presidiario y basura socialista. Fue durante el discurso que pronunció el sábado en San Pablo para acompañar la campaña presidencial del ultraderechista Flavio Bolsonaro, hijo del expresidente golpista Javier Bolsonaro. Confiamos en vos, Flavio, para frenar la basura socialista, dijo Milei mientras sus simpatizantes gritaban: Lula ladrón, tu lugar es la prisión. Se vienen las elecciones dentro de poquito en Brasil. En el caso, esperemos que no, pero en el caso de ganar Flavio Bolsonaro, Sudamérica toda va a ser gobernada por la ultraderecha. Casi la mayoría de los países, Chile, Colombia, Argentina, son gobernados por la ultraderecha. Es como el último bastión que queda, Lula da Silva. Esperemos que pueda ganar estas elecciones que dentro de poco se vienen en Brasil y están bastante peleadas por lo que dicen las encuestas. Es cierto que las encuestas hay que tomárselas con pinzas porque no han sido muy serias últimamente, ni en la política nacional ni en la política exterior. Milei también calificó de basura calva al juez de la Corte Suprema de Brasil, Alexandre de Moraes. El magistrado llevó adelante el proceso que culminó con la condena de Jair Bolsonaro a 27 años de prisión por golpista, y la semana pasada le prohibió mantener encuentros con fines políticos electorales hasta después de las elecciones. La justicia brasileña no me permitió visitar a mi amigo injustamente encarcelado cuando Lula se cansó de recibir dirigentes extranjeros mientras estuvo preso, se quejó Milei en San Pablo. De vuelta en el país, Milei insistió en atacar a Lula da Silva y afirmó que la campaña anti-argentina provino de ese país. ¿Sabe quién puso más plata en esta campaña anti-argentina? El gobierno de Brasil. Creo que no, Javo, creo que son tus amigos sionistas. El 25% de los recursos salió del gobierno de Brasil. Después vienen a hablar de interferencia. Además, jugaba un rol activo en la campaña de 2023. ¿Usted se olvida de los asesores de Sergio Massa? Eran un grupo de brasileños, dijo en Radio Mitre. El Ministerio de Relaciones Exteriores de Brasil llamó a consultas a su embajador en Argentina, Julio Vitelli, tras los insultos de Milei durante el lanzamiento de la candidatura presidencial del ultraderechista Flavio Bolsonaro en San Pablo. Que a Flavio Bolsonaro en estos últimos días le mandó saludos el asesino en masa, el criminal de Netanyahu. Hace poquito, creo que fue este fin de semana, que le mandó todo su apoyo a Javier Bolsonaro, el candidato ultraderechista de Brasil. Como te decía, Julio Vitelli, tras los insultos, el embajador Julio Vitelli, que es el embajador argentino en Brasil, tras los insultos de Milei durante el lanzamiento de la candidatura presidencial del ultraderechista Flavio

gente, académicos, empresarios y funcionarios en el Centro Cultural Kirchner. Mañana viajará a Neuquén para recorrer el yacimiento Loma Campana en Vaca Muerta, donde será recibida por autoridades de YPF. Las dos centrales de trabajadores de la Argentina, CTA, y la Unión de Trabajadores de la Economía Popular, UTEP, y otras organizaciones sindicales, sociales y políticas se movilizarán hoy a las 14 frente al Ministerio de Economía. El rechazo al FMI y a la visita de su directora Cristalina Georgieva también cuestionan el ajuste de las condiciones del acuerdo con el organismo y reclaman un cambio en la política económica. La Cámpora repudió los ataques de Milei al presidente de Brasil, Lula da Silva, y la visita de la directora del FMI, Cristalina Georgieva. En un mensaje difundido en redes sociales, sostuvo que el presidente agrede al presidente de un pueblo hermano y principal socio estratégico de nuestro país y afirmó: siempre contra Argentina, el pequeño hombrecito que tenemos en la Casa Rosada. ¿Qué más tenemos por acá? Milei defendió el proyecto para modificar la ley de tierras y aseguró que protege a nuestros productores de posibles expropiaciones. Existen cientos de negocios internacionales que exigen la compra de tierras a gran escala que buscan desembarcar en Argentina, afirmó en La Rural. Además, sostuvo que la iniciativa permitirá dinamizar sectores hoy subexplotados por las restricciones vigentes y estimó inversiones de 15 mil millones de dólares. Hoy vamos a tener una nota referido a la ley que buscan eliminar. Vamos a estar hablando con Jessy Gentile, que es activista socioambiental de la red Ecosocialistas y del MST, en un rato después de las 11 vamos a estar hablando con ella. A ver qué sigue. La diputada del FIT, Miriam Breckman, sostuvo que las modificaciones a la ley de tierras que impulsa el gobierno de Milei facilitan la extranjerización de la tierra, acelera los desalojos y profundiza el retroceso del derecho a la vivienda en todo el país, afirmó. Además, advirtió que el proyecto es un pedido de los magnates como Peter Thiel, que quieren quedarse con la energía y con el agua de las mineras y del agronegocio, y significará una catástrofe para las familias que no pueden acceder a una vivienda. Unas 14 provincias inician el ciclo lectivo tras el receso invernal, pero en Jujuy, Río Negro y Chubut habrá medidas de fuerza. En Jujuy, el centro de docentes de enseñanza media y superior ratificó paros en rechazo a la oferta salarial del gobierno de Carlos Zadir. En Río Negro, la Unión de los Trabajadores de la Educación de Río Negro inicia una semana de protestas por recomposición salarial. En Chubut, la Asociación Trabajadores del Estado, ATE, convocó a un paro de docentes y auxiliares por 24 horas. Vamos a ir un poco a lo que está pasando afuera del país. Vamos a contarte un poco lo que está pasando por Latinoamérica. Te recuerdo, estamos leyendo las noticias que nos traen los amigos de InfoSiberia. Vámonos a Chile. La Policía de Investigaciones, PDI, detuvo al ex capitán Nelson Haas Macei, prófugo desde 2023. Había sido condenado a 15 años de prisión por el secuestro y homicidio de Víctor Jara y Litre Quiroga durante la dictadura de Augusto Pinochet. Brasil, el senador Flavio Bolsonaro fue proclamado candidato presidencial por el Partido Liberal. En el acto al que asistió Milei, afirmó que el año próximo su padre, Jair Bolsonaro, le colocará la banda presidencial. Cuba. Miguel Díaz-Canel afirmó que Cuba enfrenta hoy una nueva moncada.

y comparó la resistencia al bloqueo estadounidense con la gesta revolucionaria de 1953. También denunció el impacto del embargo sobre la economía y el sistema de salud. Estados Unidos, sectores del Partido Republicano impulsan la consigna Una Familia, Un Voto, que propone eliminar el sufragio femenino y que el voto lo emita el marido o, si la mujer es soltera, un familiar varón. La iniciativa es promovida por el pastor Doug Wilson, referente religioso del secretario de Defensa Pete Hegseth, junto a influencers ultraconservadoras y figuras de la machosfera vinculada al movimiento MAGA, Make America Great Again, informó Lucía García Itzigson. México, la presidenta Claudia Sheinbaum anunció que Estados Unidos reanudará a fines de agosto la importación de ganado mexicano suspendida desde 2024 por la protección del gusano barrenador. Colombia, el presidente Gustavo Petro ordenó que ninguna instalación militar sea utilizada para la asunción del presidente electo Abelardo de la Espriella. Las posesiones de los civiles deben hacerse ante el pueblo y no ante las armas. Venezuela. Los gobiernos de Perú y Venezuela anunciaron el inicio del proceso para restablecer sus relaciones diplomáticas interrumpidas desde 2024. Volvemos a Estados Unidos. Donald Trump recibirá mañana en la Casa Blanca a Volodymyr Zelensky en medio de la intensificación de los ataques rusos sobre Ucrania y de las gestiones para fortalecer su defensa aérea. Vámonos un poquito al fútbol. Vamos a hacer un pequeño repaso. El torneo clausura, en el cierre de la primera fecha, Independiente goleó 2-0 a Estudiantes de La Plata y Deportivo Riestra aplastó por 3-0 a Boca, el equipo de Arrua Barrena, que no levanta cabeza. Ya sea quien sea el técnico de Boca, no levanta cabeza. No me gustó para nada la vuelta de Arrua Barrena. Así que, como ya sabes, fue goleado por Deportivo Riestra. No jugó Paredes, que Paredes después del Mundial quiso jugar el partido por Sudamericana contra O'Higgins en la Bombonera. Boca también jugó mal ese partido. Ganó 1-0 con una asistencia de Paredes. También te cuento que Barracas Central sorprendió al vencer 1-0 a River. Otro que no levanta cabeza. Lanús derrotó 1-0 a San Lorenzo. Newell superó 1-0 a Talleres. También te cuento que Gimnasia de Mendoza ganó Racing, ganó Vélez, Atlético Tucumán e Independiente Rivadavia empataron 0-0 ayer en un partido muy aburrido que transmitimos por acá por la radio. Bien, ahora vamos a ir a un temita y ya volvemos con la primera entrevista del día.

0: Volvemos al aire de En Colectivo, son las 10:31 de la mañana, mientras suena el bueno de Milo J, como te contaba, la primera entrevista del día que se venía sobre cultura. Vamos al espacio de literatura, vuelve esta columna que solíamos tener el año pasado. Vamos a hablar con Javier Piccolo, escritor, poeta, editor, profesor, director de la EDIUNC, la editorial de la Universidad Nacional de Cuyo. Te damos la bienvenida, Javi. Buen día, un placer. ¿Cómo estás?
1: Hola, Lucas, ¿cómo te va? Sacame lo de poeta, escritor y profesor, que son cosas que hace mucho no hago.
0: Ah, no seas humilde. Uno pero, nunca deja de ser gracias. Un poeta.
1: hablando, aprovecho. Y recomiendo, hablando de un poeta, si han podido ver la peli, un poeta, una película colombiana que está buenísima, si no la han visto, véanla, y si la han visto, la charlamos en otra columna, porque está fantástica la peli, un poeta.
0: Para,
1: pero bueno,
0: un
1: hoy
0: minuto.
1: Venimos a hablar de...
0: La película
1: Sí,
0: Un
1: un minuto,
0: Poeta,
1: claro.
0: después en otra columna ahondamos, pero ¿de qué película me hablas?
1: La peli se llama Un Poeta.
0: Sí.
1: Es una peli colombiana, no recuerdo el nombre del director, los actores, hay muchos actores amateur.
0: Bien.
1: Y bueno, es la vida de un poeta en Colombia, en la Colombia moderna, que bueno, que en el momento de su vida decide ser profesor. La dejo ahí como para después ahondar, así que se lo toman como tarea y dicen, vamos a ver Un Poeta, así lo charlamos en la próxima columna, si es que tenemos la oportunidad.
0: Dale, genial, me parece un buen desafío.
1: Está disponible en plataformas y demás. La peli salió el año pasado, y a partir de este año está en plataformas y bueno, y lógicamente para acceder a ella de la forma que todo el mundo puede llegar a acceder a una película que está en streaming. Una película que recibió un montón de premios y demás. Pero ahora me voy un poco de Colombia. Para contarles una cuestión que tenemos en común. Argentina, Francia, que no es que somos subcampeones del mundo, pero Argentina, Francia, Noruega, Alemania, Corea del Sur, y nosotros.
0: ¿Qué nos une?
1: O sea, todos, países desarrollados, países donde parece que todo el mundo la pasa bien, que tienen leyes de vanguardia, y nosotros también tenemos leyes que protegen al libro y a la biblioteca. En el caso de Argentina tenemos desde el año 2001. Tenemos dos leyes en Argentina que protegen al libro y protegen a la bibliodiversidad, que son la ley de precio único para los libros y la ley de fomento al libro y la lectura. Las dos leyes fueron en diferentes momentos del año 2001, son legislaciones de vanguardia, son legislaciones que países, por ejemplo, como Colombia, donde sucede la película Un Poeta, están tratando de llegar a una legislación similar. Cada una de estas leyes, lógicamente, tiene los matices propios de cada país, pero son leyes de vanguardia que han permitido que florezcan 1000 editoriales y 1000 librerías en el país. Y esas leyes están actualmente en plan de ser borradas por el Poder Ejecutivo Nacional a cargo del ministro de Desregulación, Sturzenegger, que le podemos poner, podemos decir que es Arnold Sturzenegger, ¿no? Porque es como un Terminator de todas las cosas que estaban más o menos funcionando en nuestro país. Estas dos leyes, como les decía, lo que han permitido es poner en valor y considerar todo el proceso de producción de un libro, desde que un autor escriba un texto hasta que ese texto se transforma en libro y ese libro llega a un autor, está todo protegido por estas leyes. Son leyes que además no le cuestan un solo peso al Estado Nacional, o sea, no hay ninguna erogación para hacer cumplir estas leyes, porque sabemos que hay leyes que están aprobadas muchas veces por el Congreso Nacional y sancionadas también por la justicia nacional, que no se están cumpliendo, que requieren una erogación, como por ejemplo la ley de financiamiento universitario. En el caso de las leyes del libro, no suponen ningún gasto para el Estado. Ambas leyes tienen dos puntos, tienen muchas cosas, pero tienen dos cuestiones puntuales. La primera, la ley de precio único del libro es que el mismo libro, el libro nuevo, editado en el último tiempo, que esté en algún catálogo de editorial, vale lo mismo en todo el territorio nacional. O sea, por ejemplo, ¿cuál fue el último libro? El último el libro que gustó Lucas.
0: El último libro que leí, a ver, ahora estoy leyendo un
1: O
0: libro,
1: cualquiera, el primero que se te viene a la cabeza.
0: el deporte y el deporte y el cine, un libro muy lindo que, bueno, habla de los deportes, cuáles serían como los más cinematográficos, los actores relacionados al mundo del deporte, documentales sobre gestas deportivas del siglo pasado. La verdad que me gustó mucho. Si te gusta el deporte y el cine, lo recomiendo.
1: Fantástico. El libro sobre deporte y cine que leyó Lucas, si a ustedes les interesa ahora con lo que dijo Lucas, me parece re interesante ese libro, lo voy a ir a buscar. Y se va y se da una vuelta uno por la calle, por las calles de las librerías acá en
0: Garibaldi.
1: Mendoza, y entra y entra a una librería de cadena que está en todo el país y le dice, bueno, este libro sale, me voy a inventar un precio, pero este libro sale 32 mil pesos. Ah, muy bien, no, pero seguro que está caro porque es una cadena. Me voy a fijar en la librería que está al lado y entra y dice, ¿cuánto sale? 32 mil pesos. Y, mirá vos, qué cosa. Y me voy a la que está a la vuelta y ¿cuánto sale? 32 mil pesos. El mismo libro, misma edición. Y si uno se va, por ejemplo, dice, no, no, yo voy a hacer más pillo y seguramente en Buenos Aires, como en Buenos Aires hay muchos más libros y librerías, va a estar más barato. Entonces me voy a fijar en la página web de alguna librería de Buenos Aires y se va a fijar y va a decir, che, ¿cuánto sale el libro? 32 mil pesos. Bueno, eso está protegido por la ley de precio único, que lo que permite justamente es que haya una variedad de mercado y una variedad de libros, y que el precio lo decide, el precio de cada uno de los libros, lo decide el editor, y ese precio se respeta en todo el país. O sea, incluso si uno se va después de viaje, se va y dice, me voy a ir de vacaciones a Córdoba, Lucas me dijo que leer el libro de deporte y cine lo voy a conseguir acá, también va a salir 32 mil pesos. Y si uno se va a ver los glaciares en el sur y se compra el libro justo en la única librería que hay en Calafate, que además vende otras cosas, también va a estar a ese precio. Esto lo que permite justamente es que las grandes cadenas editoriales y de librerías y los grupos concentrados del mercado, los grupos que concentran la mayor producción del mercado editorial argentino, no, compitan de igual a igual con una editorial que recién está comenzando, con una editorial que tiene un catálogo que no apunta a los bestsellers, sino que apunta a hacer otros libros. Eso permite, además, que por ejemplo se pueda una editorial pequeña o mediana pueda convocar a traductores propios para tener traducciones nacionales de libros que están escritos originalmente en otro idioma. Permite también que si uno quiere hacer un libro que tenga ilustraciones, los ilustradores también tengan trabajo. Y esto, como les digo, como empiezan a ver, afecta a toda la cadena de producción del libro y la afecta para bien. Con solo una cuestión de decir, bueno, los libros tienen precio único. Eso por un lado es una cuestión que ahora el gobierno nacional quiere derogar sin muchos más motivos, porque no, como les digo, no plantea ningún trámite burocrático, no plantea ningún tipo de derogación para el Estado Nacional, no implica un gasto para el gobierno, y sin embargo lo quieren de dos. Estas cosas pueden venir de muchos lados. Generalmente, como hemos visto en estos últimos 2, 3 años de gobierno neoliberal, en general lo que se busca es favorecer a los grupos concentrados de poder con este tipo de legislación. Así todo, vivimos en un país donde se convive. Si uno va a buscar libros, por ejemplo, al centro de la ciudad de Mendoza, y lo mismo sucede en el centro de cualquier ciudad del país, conviven librerías pongámosle independientes o librerías pequeñas y medianas. En Buenos Aires, por ejemplo, se habla mucho de las librerías de barrio, o sea que cada uno de los barrios de Buenos Aires tiene dos, tres, cuatro librerías, y ni hablar de la calle Corrientes. Y acá en Mendoza conviven librerías de grandes cadenas, como librerías muy antiguas que tienen mucha historia en la provincia, con librerías nuevas que han aparecido en los últimos, en los últimos años, y subsisten en gran parte gracias a esta ley de precio único. ¿Qué pasa si estas leyes se fueran derogadas por el gobierno nacional, de connivencia lógicamente con el Congreso de la Nación, con sus ambas cámaras de diputados y de senadores? Bueno, lo que sucedería sencillamente se concentraría mucho más el mercado, el mercado editorial. Cerrarían muchísimas librerías, cerrarían muchísimas editoriales. Estas son todos proyectos que, como les digo, florecieron a partir del 2001
0: Eso te iba a
1: y que
0: decir,
1: cada vez
0: Javier.
1: se ven más consolidados. Sí.
0: Me acordaba recién que decías del 2001, varias editoriales como Entropía en Buenos Aires y unas cuantas más que florecieron, incluso le dieron voz a una camada de escritores, como no, escritores y escritoras. Se me viene Camila Fabri, Romina Paula, un montón de esta generación nacidas en los 80s, 90s, y correrían peligro todas esas pequeñas editoriales post-2001, donde los artistas se tuvieron que poner todo su ingenio, llevaría todo a una bancarrota directamente.
1: Exactamente, exactamente. Todo eso, todas esas editoriales, autores y demás que vos nombrás, han sido posibles en gran parte por estas leyes que tenemos en Argentina desde comienzos de este siglo, que ahora están, que ahora están en peligro. Las concentraciones de mercado sabemos que son muy poco favorables, incluso para el propio mercado, pero sobre todo para la producción cultural y el patrimonio cultural de un país. Y quienes son viejos como yo se acordarán quizás esta especie de desierto editorial que vivimos en los 90, en la cual muchas de las editoriales que funcionaban en Argentina fueron absorbidas por grupos multinacionales. Que uno iba a una librería y había muy poca oferta, o sea, se vendían los mismos libros, los mismos pocos libros en todas las librerías, se discontinuaron un montón de catálogos porque no respondían a las necesidades, y abro unas comillas gigantes, a las necesidades del mercado, cierro las comillas, y esas necesidades del mercado siempre están muy alejadas de cuáles son las necesidades del público lector y cuáles son las oportunidades que tenemos de descubrir. Por ejemplo, nuevos autores, como en su momento lo fueron Camila Fabri, y podemos sumar a Camila Sosa Villada, podemos sumar a Gabriela Cabezón Cámara, a Mariana Enríquez, a Samantha Schweblin, que comenzaron publicando en general en editoriales pequeñas y medianas, que decidieron apostar más allá de la posibilidad de mercado de esos libros, decidieron apostar por estos autores. Todo eso es lo que se juega si se derogan estas leyes. Así que parece, muchas veces la gente, el público lector, quienes leemos, quienes vamos a comprar libros a las librerías, quienes estamos interesados en estar leyendo cosas nuevas, diversas, que estén por fuera de los cánones del mercado, no, nos perderíamos de estas grandes oportunidades, y muchas veces no estamos al tanto de por qué, por ejemplo, un libro vale lo mismo en una librería de cadena que en una librería pequeña, que vale lo mismo en una librería de San Salvador de Jujuy que en una librería de Ushuaia. Y es una ley que parece invisible, pero que si se tocara en este momento sería un golpe terrible, terrible para la industria editorial argentina, y no solamente para la industria editorial argentina, sino para el patrimonio cultural de un país. Porque nos perderíamos, como bien decías vos, de conocer montones de autores nuevos por los cuales se juegan generalmente las editoriales pequeñas y medianas y los cuales generalmente promueven también las librerías pequeñas y medianas con diferentes eventos, porque uno va a una librería que no es de cadena y tiene un librero de confianza que le recomienda dos o tres libros y dice, ah, vos, Lucas, vos que te gustó el libro de deporte y cine, mira, fíjate, acá tengo tal libro que te puede llegar a interesar. Y también es una recomendación que escapa a los algoritmos tecnológicos y pasa a ser pasa por recuperar también el algoritmo humano, ¿no? Es decir, che, a vos que te gustaba esto, mirá, entró este libro, por ahí te interesa. Y vos decís, ah, mirá, bueno, la verdad que no lo tenía en el radar, pero si me lo recomienda este tipo en el cual confío, le voy a dar una chance.
0: Es fundamental el rol que cumplen las librerías de barrios y las editoriales universitarias también en la formación de los lectores. Como vos decías, es de gran ayuda esta confianza que gana en la librería, el vendedor, el conocimiento que tiene también por la curiosidad de sus lectores. Y pensaba, nombrábamos editoriales de Buenos Aires. ¿Qué editoriales de acá de Mendoza, Javi, nos podés recomendar? Escritores mendocinos, ¿dónde se puede acercar la gente? ¿Viste? Como para darle, acá le solemos dar mucha visibilidad porque siempre entrevistamos a escritores provinciales, pero ¿cuáles podrías recomendar? ¿Hubo también el mismo
1: Bueno,
0: boom acá en Mendoza post 2001 o se instalaron un poquito después?
1: eso ya nos lleva a otro panorama completamente diferente, pero sí una cuestión que es importante y por qué son importantes las librerías pequeñas y medianas atendidas también por lectores y por gente que tiene pasión por la lectura, porque en general los libros de las editoriales y de los autores mendocinos no se consiguen en las librerías de cadena. Es imposible llegar a esas librerías de cadena. Piden un montón de requisitos, un precio de consignación mucho más alto que en las librerías mendocinas. Y en las librerías mendocinas se consiguen los libros de las editoriales y de los autores mendocinos. Como por ejemplo, y acá pago un poco, llevo agua para mi molino, para mi trabajo de todos los días, que es en la editorial universitaria, en la editorial de la Universidad Nacional de Cuyo, que tenemos la librería universitaria y ahí, por ejemplo, tenemos todo un espacio destinado a libros de autores y de editoriales mendocinas. Dentro del boom de editoriales, esto es un fenómeno, y por eso también trato un poco de correrlo, porque muchas veces cuando en la militancia que estamos haciendo desde el sector por proteger estas dos leyes, se enfoca mucho en Buenos Aires. Buenos Aires tiene concentrado, o sea, tiene una cantidad de librerías entre pequeñas, grandes y medianas, que es impresionante y concentra muchísimo, muchísimo mercado. Eso también se ve reflejado en el mercado editorial. En Mendoza las editoriales están más o menos siempre empezando y nunca terminando de consolidarse, pero estas leyes permiten que haya otras partes de la cadena del libro que pongan en valor esos libros. Digo, otras partes de la cadena del libro, como por ejemplo librerías de Mendoza, donde se consiguen, sí, los libros de los autores mendocinos y uno puede ir y decir, che, yo quiero leer un libro de un autor mendocino publicado por una editorial mendocina. Bueno, fantástico, mira, los tenemos todos acá. Están todos acá, fíjate cuál es el que más te gusta. Acá tenemos uno de poesía, acá tenemos un ensayo fabuloso, acá tenemos una novela que te va a atrapar. Y demás. No se ha logrado consolidar en estos últimos 25 años un gran mercado editorial propiamente mendocino, pero sí hay muchos esfuerzos, editoriales muy pequeñas, diría minúsculas comparados con las editoriales y librerías independientes de Buenos Aires, que están permitiendo justamente que los autores mendocinos tengan lugares en los cuales publicar sus textos.
0: Bien, esta ley, Javi, ¿cuándo se busca tratar este impulso que quieren derogar la ley de defensa de la actividad librera? ¿Cuándo se va a tratar?
1: Todavía no tiene fecha definida, pero se estaba rumoreando que a partir de la semana que viene entraría el proyecto. También, como ha sido un modus operandi del Gobierno Nacional, cada vez que presentan una ley o un proyecto de ley, que queda todo muy oscuro, nunca se conoce del todo el texto fino. El texto fino de los proyectos de ley hasta el momento prácticamente que entran por mesa de entrada en el Congreso, pero se hablaba la semana pasada de que esto se iba a presentar la semana que viene, posiblemente el 6 de agosto.
0: Bien, genial.
1: De todas maneras, todo el mundo editorial, y todo el mundo editorial me refiero desde los autores hasta los lectores, pasando por editores, diseñadores, traductores, ilustradores, imprenteros, libreros, estamos en situación de alerta porque no queremos que se deroga esta ley. También, pero, lógicamente, todas las leyes y los proyectos no son perfectos, pueden ser mejorados, no deja de ser una ley que tiene más de 25 años, que tiene que adecuarse a los tiempos que corren. Imagínense que cuando salieron estas leyes no existía el comercio electrónico, algo que todo el mundo está usando, en los cuales por ahí entran grises de la ley y debería ser mejorada, sí, sin lugar a dudas debería ser mejorada, pero no debería ser nunca derogada, y esa es una discusión que se debería dar en todo caso de otra manera, y como decíamos, para que pueda redundar en beneficio de los editores, de los lectores y de los autores.
0: Bien, se suele hablar mucho, Javi, de las editoriales en Mendoza, en Buenos Aires, en el país en general, de que somos uno de los países con más librerías del mundo. ¿Esto es así? ¿Cómo ha cambiado en los últimos años? Sabemos que hay una crisis, ya los libros, libro físico quizás se vende mucho menos que antes. Hoy se pueden leer, hace tiempo ya, libros por la compu. ¿Cómo ha cambiado eso? ¿Seguimos siendo uno de los países con más librerías del planeta? ¿Han cerrado mucho en los últimos años? ¿Cómo está todo eso?
1: Bueno, ahí estamos, volvemos a reducir el país a Buenos Aires un poco. Buenos Aires sí es la ciudad con mayor concentración de librerías del mundo. Y eso sigue siendo felizmente así, que no deja de ser por más que por más que somos del interior, no, Buenos Aires sigue siendo parte del país. No,
0: Igual
1: no,
0: dije
1: no, no,
0: Buenos
1: no es parte
0: Aires y Mendoza, porque sé que a nivel
1: del
0: nacional estamos
1: sí.
0: bien.
1: Y lo que permiten estas leyes es que, bueno, en Mendoza han cerrado en los últimos años, por diferentes motivos, han cerrado librerías icónicas en la provincia, o se han transformado. Pienso en los casos del Centro Internacional del Libro, que estaba en la calle Lavalle, casi San Martín, y la librería técnica en la calle Rivadavia, entre San Martín y 9 de julio, son librerías históricas de Mendoza que cerraron por la crisis de consumo en general, no solamente por el consumo de libros en papel, sino por la crisis del consumo en general. Que es una cuestión totalmente lógica: si la gente está con problemas o se está endeudando para comprar comida y sustento básico o pagar los servicios, lógicamente no va a disponer de dinero para gastar en un libro. El mundo del libro físico se ha transformado, es cierto, se venden menos libros físicos, pero cada vez hay más libros físicos. Esto los informes de la Cámara Argentina de Librerías son maravillosos para poder entenderlo, y se puede ver un gran cambio que justamente apunta a esto que hablábamos, a este concepto maravilloso que es el de la bibliodiversidad. Cada vez se publican en cuanto a volumen, en cuanto a cantidad de libros impresos en Argentina, hay un poco menos, pero hay muchísimos más títulos publicados en Argentina en los últimos 25 años, sobre todo respecto a los 90 y a los 80 y los 70. O sea, ahora se publican más libros, o sea, se publican más títulos originales con tiradas menores. La tirada de los libros pasó antes de una tirada promedio de una editorial más o menos, cada vez que publicaba un libro hacía 10.000 ejemplares de ese libro. Hoy por hoy está haciendo 1.000 ejemplares de ese libro o 2.000 ejemplares de ese libro, y hay muchísimas editoriales que están haciendo casi una impresión bajo demanda, como por ejemplo de 200, 300, 400, 500 ejemplares. Más allá de que, por ejemplo, en el interior del país, el caso de Mendoza, que es una de las ciudades más importantes del país, la proporción de librerías por persona baja muchísimo respecto a lo que es Buenos Aires. Pero como les decía, justamente estas leyes hacen que los libros salgan lo mismo y que los libros estén disponibles al mismo precio que en cualquier librería de Buenos Aires. Por otra parte, hay muchos proyectos de librerías, no solo en la provincia, sino también en Buenos Aires y en otras provincias que han empezado a aparecer con este perfil de librería independiente. Se han asociado hace 2 o 3 años, se asociaron en una Cámara Argentina de Librerías Independientes que pretende también proteger los intereses del sector de los libreros independientes, que son básicamente librerías pequeñas, pero que se pueden encontrar en localidades como Chilecito, Villa Mercedes, en el interior de Tucumán, en el interior de Salta y demás. En todas ellas pueden conseguir los libros de diferentes editoriales y siempre al mismo precio que en cualquier otro lugar del país.
0: Bien, pensaba en la industria musical, ¿viste? Cuando dejaron de vender discos físicos, se adaptaron a subir los discos a las plataformas. Es muy difícil, por más que estás diciendo que se venden muchos libros digitales, es muy difícil quizás para una editorial chica readaptarse. Es como que todo le juega en contra, incluso la nueva ley que quieren impulsar, lamentablemente. Así
1: Sí,
0: que te
1: el caso del libro como producto cultural ha sido diferente al caso de la industria musical, al caso de la industria cinematográfica y demás, porque todavía el libro de papel sigue teniendo ese valor cultural que tenía desde siempre, como así, bueno, tanto para autores, si me publicó un libro y el libro está acá, que el libro está acá, existe, lo puedes tocar. Las prácticas de lectura también son diferentes en pantalla que en papel, y por eso sobrevive y está más vigente que nunca. También por el año 2000, en un congreso internacional que se celebró en Buenos Aires, uno de los CEOs de Microsoft vino a presentar el tema de los libros digitales y dijo, listo, se acabaron los libros físicos. Como sí sucedió, por ejemplo, con la música, como está sucediendo de alguna otra manera con el cine. Y acá estamos 25 años después, cada vez con más libros físicos, con más variedad de títulos de libros físicos. Así que, y el consumo de libros digitales en Argentina no ha crecido tanto como para suponer una amenaza al libro físico. Y sí, en algunos tipos de libros en particular han dejado de existir, como por ejemplo diccionarios, enciclopedias y demás, que antes llenaban los estantes de cualquier casa, y ahora ya prácticamente no existen porque todo eso es googleable, es buscable en Internet. Sin embargo, los libros de autor, los libros que tienen una producción justamente en la cual se conoce al autor, en general en Argentina se venden mucho más en formato físico que en formato digital.
0: Bien, muchas gracias por el pantallazo, Javi. Y bueno, quería agradecerte por tu tiempo en esta vuelta a la columna de El Espacio de Literatura. Quería agradecerte por tu tiempo y mandarte un abrazo de parte de todos acá en colectivo.
1: Bueno, muchas gracias, Lucas, y bueno, seguiremos luchando y esperemos que los oyentes y oyentas del programa también se sumen a esta lucha porque no se deroguen las leyes del libro en Argentina.
0: Ojalá así sea. Te mandamos un abrazo, Javi.
1: Abrazo.
0: Ahí pasaba Javier Piccolo, escritor, director de la EDIUNC, editorial de la Universidad Nacional de Cuyo. Nos hablaba de este intento de derogación de las leyes del libro que están vigentes desde 2001. Ahora vamos a un temita, compa. No, vamos a la. Ah, vamos a escuchar un audio de Fernanda Rodríguez Britz.
2: Muy buenos días, queridos oyentes, querida tribu del libro. Soy Fernanda Rodríguez Bri, soy escritora y coach literaria. Esto quiere decir que acompaño a otros que quizás están iniciando en esta carrera de la escritura, en este modo de vivir, y quizás no se están iniciando, sino que ya han publicado varios libros y tienen alguno más que quieran corregir, que necesiten hacer una revisión, lo que se llama clínica de obra. A eso me dedico. Tengo en mis manos un libro tan lindo porque está ilustrado de una manera bellísima. Es uno de esos libros que son una pequeña obrita de arte Así que cuando tuve oportunidad lo compré porque visualmente es muy atractivo también, más allá de la historia. Hablamos del japonés Haruki Murakami. Murakami tiene tantos libros, tantos, tantos, y son todos buenos. Empiecen por el que quieran, ahora acaba de lanzar uno. Realmente a mí, El Chico Sin Color me encantó, La Peregrinación del Chico Sin Color. Es uno de los que más me gustaron. Tiene muchísimos, muy largos, pero uno no los puede soltar. Tiene esa condición de ay, leo una página más y nada más, y no lo puedes soltar. Es mentira, vas a seguir leyendo. Haruki Murakami, les cuento, nació en Kioto en 1949. Sigue escribiendo muchísimo, es un escritor de millones de seguidores, lectores en todo el mundo, con muchísimos premios, el premio, bueno, estos premios importantísimos del mundo, entre ellos el Franz Kafka, el de Jerusalén, el Christian Andersen, y bueno, siempre suena su nombre para ganarse el premio Nobel. Y bueno, su obra está en Tusquets, la editorial que tiene toda su obra. Cualquier libro de Murakami es una entrada a un mundo de placer del lector, porque te va llevando por cosas profundas, pero con una sencillez tan linda y tan ágil que da gusto leerlo y, como dije, no lo podés soltar. Este libro, aunque sea radio, se los cuento, está ilustrado muy modernamente, es una muy actual sus ilustraciones por una persona que se llama Kat Menschik, que es alemana. Sus dibujos aparecen en un montón de publicaciones, se ha ganado premios también, ha ilustrado a grandes autores y trabaja con Murakami por cuarta vez, porque ya hizo otras ilustraciones para otros libros de él. El libro es hermoso, se llama La chica de cumpleaños, del cumpleaños. Y realmente es tan simple la historia, vos decís, acá debe haber algo más. Y sí, hay algo más. El tema del si se te cumplen los sueños, qué pasa. Bueno, el día del cumpleaños es un día propicio para pedir un deseo. Y miren esto. El día en que cumple 20 años, una joven vive un misterioso encuentro que quizás cambie su existencia y así lo recordará muchos años después. Si tuviéramos la oportunidad de ver cumplido un deseo, ¿nos atreveríamos a pedirlo? Esta chica, la que cumple años, es solamente una camarera. Es una camarera, les leo acá. ¿Cumple cuánto? 20 años. Imagínense, ya trabaja de camarera. Pero no puede pasar ese día con amigos ni celebrar el cumpleaños con su familia porque ese día trabaja, como nos pasa a todos. Su jefe, el responsable del restaurante donde ella trabaja, le pide además que le lleve la cena al dueño del local que vive cerca. Es algo nuevo para ella. Ella no conoce al propietario, nunca lo vio. Y con ese misterio, con ese misterioso encargo, se inicia la novela. Una novela corta, muy breve, como les digo, muy bien, bellamente ilustrada. Empieza así. El día de su vigésimo cumpleaños también trabajó de camarera, como de costumbre. Le tocaba todos los viernes, pero de hecho aquel viernes por la noche no debería haber trabajado. Había cambiado su turno con otra chica que también trabajaba por horas, lógico. La mejor manera de pasar el vigésimo cumpleaños no es sirviendo ñoquis de calabaza y frito mixto di mare entre los berridos del cocinero, pero el resfriado de la compañera con quien debería haber intercambiado el turno empeoró y la compañera tuvo que meterse en cama con casi 40 grados de fiebre y una diarrea imparable. De ninguna manera podía ir a trabajar. Y esa era la situación, no había vuelta de hoja. Y fue ella quien tuvo que acudir apresuradamente al trabajo. No te preocupes, consoló por teléfono la enferma ante sus disculpas. Que una cumpla 20 años no significa que tenga que hacer algo especial. En realidad, la decepción no había sido muy grande, y una de las razones era que días atrás había tenido una seria disputa con su novio, la persona con quien debería haber pasado la noche de su cumpleaños. Salían juntos desde el instituto y la pelea había empezado por una tontería. pero la historia se había complicado de manera insospechada y tras corresponder a una palabra ofensiva con otra, insultante y viceversa, ella sintió que se habían roto de manera irreversible los lazos que los unían. En su corazón algo se había endurecido como una piedra y había muerto. Después de la pelea, él no la había llamado y ella tampoco le apeteció llamarlo a él. Trabajaba en un restaurante italiano bastante conocido del elegante barrio de Roppongi. El local databa de mediados de los 60 y su cocina, pese a carecer del ingenio de la cocina de vanguardia, era excelente, con lo que uno no se hartaba de comer allí. El ambiente era tranquilo y relajado, nada agobiante. La clientela habitual la componían más que jóvenes, gente madura, y entre ellas se contaban algunos escritores y actores famosos, cosa en absoluto extraña en aquella zona. Dos camareros fijos trabajaban 6 días a la semana, ella y otro estudiante trabajaban a tiempo parcial, por turno, 3 días a la semana cada una. Además había un encargado y una mujer delgada de mediana edad que se sentaba tras la caja registradora. Se decía que la mujer llevaba en el mismo sitio desde la inauguración del hotel. Apenas se levantaba de su asiento, como la patética abuela de la pequeña Dorrit de Dickens. Cobraba y contestaba el teléfono, no tenía otra función, no abría la boca si no era estrictamente necesario. Siempre vestía de negro, su apariencia era dura y fría, y de estar flotando en el mar de la noche, el barco que hubiese chocado con ella, seguro que se habría hundido. El encargado rondaba la cincuentena, era alto, ancho de espaldas, posiblemente de joven había sido deportista. Ahora empezaba a echar barriga y papada. El pelo corto y duro le clareaba un poco la coronilla. Lo envolvía en silencio y soledad el olor propio de los solterones, un olor a caramelos de eucalipto y papeles de periódico guardados juntos en un cajón. Un tío soltero de la chica olía de la misma forma. Y así empieza ella a relatarnos todos los personajes de este restaurante típico italiano donde ella trabaja y donde está pasando la noche de su cumpleaños número 20. Solo que esta vez le ofrecen, la obligan a ir a un cierto lugar a entregar unas viandas al dueño del local. Y ahí cambia todo, cambia su destino. Espero que puedan acceder a alguno de los libros de Haruki Murakami, este escritor que es ampliamente leído en todo el mundo y que no los va a defraudar, porque siempre tiene algo muy sencillo, muy cotidiano, de lo que se desprende una cosa muy profunda. Y este es el caso de la chica del cumpleaños también. Un abrazo y nos volvemos a escuchar el lunes que viene.
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0: Volvemos al aire de En Colectivo, son las 11 y 17 de la mañana. Como ya sabes, el 6 de agosto se va a tratar en el Senado la ley de tierras. Ahora vamos a hablar con Jessy Gentile, ella es activista socioambiental y referente de la red ecosocialista y el MST FITU. Nos va a ayudar a entender qué es lo que pasa exactamente y qué puede llegar a cambiar. Jessy, ¿cómo va? Un placer gigante acá, Kenty, Abby y Lucas.
1: Hola chicos, ¿cómo les va? Buen día.
0: Buen día, un placer. ¿Cómo va todo por allá en Córdoba?
1: Para mí. Aquí en Buenos Aires.
0: Estoy bien.
1: En Buenos Aires, ya preparando todo para las acciones que estamos craneando para el primero y para el 6.
0: Perfecto.
1: Así que calentando motores.
0: Bien, así me gusta. Bueno, Jessy, si nos podés contar, si le podés contar a la audiencia, siempre hay alguien nuevo que se suma, por más que lo hemos ido hablando estos últimos días desde que volvimos de las vacaciones de invierno, ¿qué es exactamente la ley de tierra que están discutiendo ahora y qué va a cambiar respecto a la ley 26.737 actual?
1: El gobierno hace ya rato, no es nuevo esto, está tratando de hacerle una serie de modificaciones, no a la ley de tierra, sino un paquete de leyes. La ley de inviolabilidad de la propiedad privada, que es el proyecto que presenta Stusenegri y los libertarios en el Congreso, incluyen varias leyes, entre ellas la modificación o la derogación tácita de la ley de tierras, el avance y el aceleramiento express para habilitar los desalojos, y el tercer elemento más importante, que la derogación también prácticamente de la ley de manejo del fuego. Son tres paquetes de leyes que no son una ofensiva particular, sino que forman parte de un plan global, integral, que viene llevando adelante el gobierno, que empieza, si se quiere, con la reforma laboral y con glaciares, y que la quiere cerrar con este paquete y con el super rígido. Para no dar muchas vueltas, los límites que le quiere sacar a la ley de tierras el gobierno, lo que habilitaría es que cualquier magnate, fondo de inversión, pueda comprar tierras en nuestro país. Entonces, lo que se está debatiendo no solo es quién puede comprar una escritura, lo que se está debatiendo es quién tiene derecho a decidir sobre nuestro territorio. Porque ¿quién decide qué se produce? Los dueños de la tierra. ¿Quién controla el agua? El que se hace dueño de un naciente de agua. ¿Quién habilita

0: con mucha agua, todas estas modificaciones están muy al servicio de este tipo de emprendimiento, este tipo de corporaciones, que son de las más peligrosas por las concepciones ideológicas que tienen en torno a qué sociedad y qué civilización necesitamos el mundo, ¿no? Por lo que plantea Palantir y Peter Thiel, etcétera.
1: Nombraste a Peter Thiel, un tipo que se quiere quedar, como bien decías, con los minerales que tenemos acá en el país. También hay inmobiliarias, fondos extranjeros. Nombramos la semana pasada, si mal no recuerdo, fue el viernes, de personajes nefastos también como Joe Lewis o Benetton. Estaba leyendo que el 5% del país, el 5% del territorio argentino, le pertenecen a estos tipos, a Joe Lewis. Se adueñó del lago escondido, no lo puede sacar nadie, no lo ha sacado ningún gobierno desde Menem en adelante, y esto se puede poner peor, pueden empezar a comprar grandes pedazos de provincias de todo el país, ¿verdad?
0: Claro, porque vos fíjate, hay varios elementos. O sea, el tope actual es del 15%, ¿no? Pero está extranjerizado solamente un 5%. Entonces uno se puede hacer la pregunta, decir, che, pero ¿por qué quieren derogar el tope si todavía no pasaron el tope nacional? ¿Entiendo lo que digo? O
1: Sí.
0: sea, si todavía tienen un 10% más para seguir extranjerizando, ¿por qué quieren eliminar el tope? Ahí está el primer debate, que no quieren cualquier pedazo de la Argentina. No es que quieren venir a comprar tierra ciegamente. Está concentrado en determinadas tierras que quieren del país. Y cuando vos vas al mapa de extranjerización que hicieron los científicos del CONICET, te fijas que en las zonas, fundamentalmente las precordilleranas, que es donde es zona de minerales, de agua, de frontera, ya en algunas provincias, en algunas localidades, superó el 15%. Es decir, que tienen extranjerizado un 50, un 30, un 40% de la tierra. Entonces, si la ley, en esos lugares que son tierras estratégicas y muy ricas, la ley es un tope para que se frene la extranjerización. Entonces, lo que claramente quieren hacer es seguir entregando nuestros bienes comunes, porque lo que quieren esta gente es toda la zona de frontera, quieren las nacientes de agua, la zona de glaciares, la zona donde están los minerales. Entonces, es un papelón porque vos fíjate que en Argentina los principales dueños de la tierra son capitales estadounidenses, capitales españoles y
1: Cataríes.
0: capitales. Sí, el 5% mayormente está por estadounidenses, españoles e italianos. Y esto que vos remarcabas de Lewis, los ingleses, que el gobierno dice que, o Bullrich, no sé si ustedes escucharon, vienen y plantean de que en realidad. Es una ley para la inversión extranjera. La pregunta del millón es, ¿qué inversión ha hecho Joe Lewis en este país? ¿Cuál es la gran inversión que ha hecho? No ha hecho ninguna inversión en Argentina, Joe Lewis. O sea, tú, por el contrario, te ha robado y te usurpó un espejo de agua violando el Código Civil y Comercial, bloqueándole a los argentinos poder acceder a un espejo de agua. Y como bien decían, ningún gobierno lo quiso tocar después. Entonces, ojo también con creer que el año que viene, que hay elecciones, un gobierno, comillas, comillas, más simpático, vaya a dar vuelta a estas leyes. Porque ya nos pasó en los 90 con el Código Minero, que fue como el primer RIGI que tuvimos, no se animó a tocarlo nadie después, ni los que se reivindican progresistas, ni los que son más conservadores y de ultraderecha. Entonces, no podemos nosotros creer de que estos cambios que están haciendo estructurales de una legislación que ha sido vanguardia en nuestro país, la va a cambiar un gobierno. La tenemos que defender en la calle, que va a ser la única garantía nuestra, efectivamente, para que el gobierno no avance, como pasó con el cuarto intermedio, que no lo levantó porque los senadores samaritanos que tenemos en este país, patriotas, se dieron cuenta que era una locura lo que estaban por votar. Fue por la presión que generó la escaloneta con la bandera de Malvinas, que despertó una simpatía nacional espectacular, súper positiva, en decir, che, te están por vender, las Malvinas son argentinas y están por vender la tierra. Entonces, creo que tenemos un desafío muy importante porque como es un paquete de entrega, como la verdad yo en mi vida política he visto, con conciencia política he visto, lo peor que podemos hacer es depositar expectativas en que la buena voluntad o conciencia de senadores o diputados lo vaya a modificar, sino hay más que nunca entender que esto lo resolvemos sí o sí en la calle y que a diferencia de Glaciares, el gobierno viene recibiendo muchos golpes, porque pasó lo de Adorni, porque pasó lo del Mundial, que fue un mundial súper politizado y donde el gobierno se tuvo que ubicar en contra.

0: abiertamente en contra de la defensa de las Islas Malvinas, mostrando el carácter sin fallo antisoberanía entreísta que tiene. Entonces, me parece que estamos en mejores condiciones de sumar masa crítica en la calle para hacer advertencia y efectivamente el 6 hacer una super demostración de fuerza para vencer al gobierno, porque le han hecho, sin ir más lejos, la oposición diferentes modificaciones al proyecto actual, que no son modificaciones, wow, ¿no? O sea, en última instancia las modificaciones que le hacen permite la concentración, pero mantiene el tope. Y el gobierno no se las ha aceptado. Es decir, que hoy no han cerrado a todos los senadores. Evidentemente va a haber, como hacen siempre, bueno, toda la compra de voluntades y promesas por abajo de la mesa para tratar de cerrarlo, para que el 6 puedan votar y que haya media sanción. Pero hoy no tienen los votos. Entonces, hoy más que nunca hace falta hacer demostraciones de fuerza en la calle para demostrar a los senadores que van a ser castigadísimos si efectivamente votan una cosa de estas características.
1: Ojalá así sea, acabas de decir que no tienen todos los votos, me generaba, y creo que a muchos nos genera bastante miedo de que esto a la corta o a la larga termine saliendo. ¿Vos sos optimista por el momento de que no va a salir la ley?
0: Yo soy optimista de la fuerza y la capacidad de construcción que tenemos en la calle, porque en ello no deposito ninguna confianza ni expectativa, para serte sincera.
1: Bien.
0: Pero estoy viendo, como hacía mucho tiempo no pasaba después de glaciares, estoy viendo que hay una simpatía por esto y que no es un problema ambiental como glaciares. Glaciares era un conflicto socioambiental. Acá se coló una cosa que hacía mucho que no se veía, para mí, ¿no? Que es una causa antiimperialista, el tema de Secol, salió del nicho ambiental para ser una causa de soberanía, una causa antiimperialista. Entonces, mucho más profundo y por ende creo que llega a muchos más sectores de la sociedad. Y creo que en ese sentido tengo confianza de que nadie se va a quedar poniéndole un like en un video en Instagram y que efectivamente va a entender que acá la única forma de frenarlo es saliendo a la calle. Sabiendo que el 6 es una primera instancia, que yo, en ese sentido, es grande lo que hacemos el 1 de agosto, que es el Día de la Tierra, que va a ser la primera demostración de fuerza y la advertencia que le queremos hacer los senadores, eso va a ser un termómetro, y después somos miles en la calle del 6, bueno, pase lo que pase en el Congreso, a diputados va condicionado el proyecto, porque va condicionado con la movilización.
1: Bien.
0: Entonces esas cosas sí, obvio que me dan esperanza a mí de decir, che, ojalá que se la podamos ganar.
2: Jessy, ¿cómo te va? Kenty te habla.
0: Hola, Kenty.
2: Jessy, te hago una pregunta, perdón que vuelva un poquito para atrás, pero me interesó mucho esto de que vos decías de estos recursos estratégicos que ellos saben a dónde ir y a dónde debe dirigirse. Yo quería saber, bueno, profundizar un poquito sobre el tema de qué importancia tienen estos recursos para las comunidades locales.
0: No, bueno, o sea, en realidad hay que ubicarse, más que en las comunidades locales, hay que ubicarse en el contexto internacional, porque hay una disputa mundial por el agua, por las tierras raras, por los minerales y por la energía. Se han intervenido y depuesto presidentes, como en el caso de Venezuela, por el control del petróleo. Hubo una guerra tremenda en Medio Oriente por el Estrecho de Hormuz. Acá nosotros regalamos el petróleo sin guerra mediante, porque bueno, esa es la condición de los gobiernos que tenemos en este país, no porque quiera hacer una guerra, no se me malinterprete, pero para mostrar el carácter entreísta que acá directamente decimos, ¿cuánto quieren? Bueno, rematemos vaca muerta mientras los argentinos pagan el gas y se calefaccionan pagando fortuna. Nosotros exportamos y le regalamos el petróleo a las principales corporaciones. Pero amén a eso, te digo, el mapa mundial es de disputa de los bienes comunes porque hay una carrera armamentística y una competencia entre Estados Unidos y China en el planeta. Entonces, están todos con el cuchillo entre los dientes para ver quién se hace de estos bienes comunes que son vitales para las comunidades y son vitales para el capitalismo para seguir compitiendo y haciendo ganancia. Entonces, hay una contradicción, incompatibilidad de vida, si se quiere, ¿no? Porque mientras ellos quieren saquearnos para seguir haciendo funcionar una rueda armamentística que nos está llevando a la extinción como civilización, hay una defensa de los pueblos y de la ciudadanía para decir, no, esto es agua, que sin agua no hay vida, sin energía no se puede vivir, o sea, son cosas muy elementales que hacen a nuestra materialidad. Entonces, creo que está en disputa eso fundamentalmente, y con eso la existencia de las comunidades. No solamente originaria, sino de la gente que hace vida ahí. Vamos a tener muchos problemas el año que viene se va a efectivizar los problemas en la producción de los pequeños productores en la zona precordillerana con el tema del estrés hídrico y el agua, con la falta de lluvias y de nevadas. Y hoy, con el RIGI, el Super RIGI, que el gobierno quiere avanzar, le dan la prioridad en el caso de estrés hídrico y que no haya agua, para que el agua lo usen las corporaciones. O sea, prefieren seguir haciendo andar la rueda de la megaminería transnacional a cielo abierto, que no resuelve nada para el pueblo argentino, antes de que el agua la usen las comunidades y los productores locales. O sea, es un nivel ya no sé, de es un crimen social, ¿me entiendes? Es un crimen social, para ponerle un nombre, porque no me salían las palabras. Es un crimen social, tremendo. Entonces, sí, creo que lo tenemos que contextualizar porque no es un problema argentino, es un problema mundial. Creo que las próximas disputas, grandes disputas en el mundo, van a ser por los bienes comunes y nosotros somos un territorio que tiene abundancia de eso. Pero bueno, todo lo que son recursos finitos, entonces también, si no los defendemos, más temprano que tarde se nos van a acabar a nosotros también y vamos a pasar a ser una zona más de sacrificio del imperialismo yanqui o chino.
1: Eso te iba a preguntar para ir cerrando, Jessy. ¿Hay algún otro ejemplo en
0: Sí.
1: Latinoamérica o en el mundo donde hayan venido así por todo, donde algún gobierno cipayo y antipatria haya querido modificar una ley para venderle a los extranjeros, a los magnates, sus tierras?
0: Sabes que no lo sé. No sé si hay otras leyes que ponen tope a la extranjerización de la tierra en la América Latina. No, no te podría decir, pero me parece fantástica la pregunta y me voy a poner a investigar para hacer las comparaciones. Yo creo, sin pecar de chauvinista y nacionalista, Argentina es vanguardista en materia de leyes, digamos, ¿no?
1: Sí.
0: Todo lo que fue la ley de glaciares, la ley general de ambiente, que es una maravilla. No sé si en los otros países existe una ley que le ponga límite a la extranjerización de la tierra, porque no es que hay un problema particular en Argentina. Creo que esto se hace en todo para mí esto se hace en todo el continente, en todo el continente. Si no es la tierra, es el agua, si no los minerales, si no el petróleo, son pocos los gobiernos que han nacionalizado y cuidado los bienes comunes, por el contrario. Hay una orientación tanto en Chile, Bolivia, el propio Brasil, con Lula, que supuestamente es progresista, de remate del Amazonas. Viste que acá se tuvo reprivatizó la hidrovía del Paraná. Bueno, ya estuvieron rematando las principales hidrovías que tienen en Brasil, como el río Tapajós, que tuvo que las comunidades indígenas tomarle prácticamente a Cargill el puerto para hacerlo dar marcha atrás a Lula. O sea, hay una orientación media de entrega, nada más que uno más ligado con Estados Unidos y otro más ligado con China. O sea, yo creo que la diferencia está puesta en a quién responden los gobiernos, pero ninguno se le ha parado de mano a las grandes corporaciones internacionales para decir, no, los bienes comunes están al servicio de las necesidades que tiene el pueblo. Hay una lógica de extranjerización, de extractivismo y de reprimarización económica en toda Latinoamérica. Te ubicaron en que vos sos exportador en materias primas y ningún gobierno se anima a decir de ninguna manera voy a industrializar el país, voy a poner la economía al servicio de resolver el problema del trabajo, de resolver el problema de la vivienda, de resolver el problema que tiene la población. Sí, dijeron todo extranjerización y reprimarización económica y entrega con petróleo, con megaminería, con agronegocio, con monocultivo y a darle, ¿no? Seguimos siendo un poco el granero del planeta y creo que esa es la concepción que tenemos que eliminar en nuestra cabeza. No tenemos que ser una semicolonia exportadora de naturaleza barata. Podemos ser un país súper industrializado, volver a la recuperación del ferrocarril, de los astilleros, de la metalmecánica, o sea, con una industria de punta resolviendo necesidades concretas, repoblando el campo, construyendo vivienda para la gente, porque mientras estos extranjerizan el territorio y se lo dan los magnates, avalan una ley para desalojar a la gente que vive en situaciones de precarización absoluta de la vivienda. O sea, es un plan también súper clasista, como si en Argentina no hubiese tierra para repartir, para que todos podamos tener una casa y una vivienda digna, para poder repoblar el campo, trabajar la tierra. O sea, la verdad que es un nivel de subordinación a las potencias internacionales, de desamor a nuestra nación, de desamor a nuestro pueblo, de odio hacia el pobre, hacia el humilde, hacia los trabajadores, que creo que por eso también ha nacido esta cosa media nacionalista con lo de Malvinas. Entonces, nada, creo que tenemos que no solamente resistir, sino también ponerlo en la perspectiva de qué país, qué modelo de país queremos. Un país subordinado al Fondo Monetario que le sigue teniendo la alfombra roja a Cristalina Georgieva, como está pasando hoy actualmente, y a los capitales internacionales. ¿O podemos pensar un país donde la tierra sea trabajada por el conjunto? Parece una locura, digamos, ¿no? Estar discutiendo una cosa tan elemental como que no se te venda tu territorio. Pero bueno, creo que ese es el desafío que tenemos también los activistas, proponer modelos de país para pensar que hay salida y que no nos hagan caer en los mal menores, sino.
1: Totalmente. Bueno, Tessy, te agradecemos por tu tiempo. Es la segunda vez, te saliste hace unos meses acá, así que siempre te agradecemos, compa. Y te dejamos el micrófono abierto por si querés decir algo que no te hayamos preguntado.
0: No, solo agradecerles a ustedes, mil gracias. Mendoza es siempre faro y ejemplo para los activistas de todo el país. Y contarles que toda esta semana va a haber acciones en todo el territorio, particularmente en Buenos Aires. Vamos a estar el 1 de agosto haciendo un banderazo de los pueblos que resisten, con la bandera Huipala, con la bandera de Mapuche, con la bandera palestina, con la bandera de Argentina, de Corrientes y Cayo, Obelisco. Y el 6, desde el mediodía, a rodear el Congreso. Lo traten o no lo traten, porque creo que si el gobierno efectivamente no le da los votos y no quiere tratar la ley, tenemos que igualmente el 6 de agosto salir toda a la calle y no abandonar, porque es de ahí donde vamos a poner el freno de mano a estos sinvergüenzas.
1: Todos el 6 de agosto, te mandamos un abrazo grande, Tessy. Mil gracias cuando quieras. Los micrófonos de la mosquitera están prendidos para vos.
2: Un abrazo, Jessy.
0: Aguante, chicos. Aguante, aguante. Muchas gracias. Les mando un abrazo enorme.
1: Abrazo. Y pasaba Jessy Gentile, cordobesa, ahora está en Buenos Aires, es activista socioambiental y referente de la red ecosocialista y el MST FITU. Nos estaba ayudando a entender y contar un poco sobre la ley de tierras.
2: Y ya que estamos en el tema, te comentamos la agenda ambiental. Este miércoles 29 del 7, ronda en Juipen, 11 horas, Plaza San Martín, una movilización a la legislatura con la presentación de planillas por zona fría. También la Asamblea de Guaymallén, Talcahuano y Lateral Sur en acceso oeste, de 16 a 18 horas, hay un banderazo y panfleteada, llevar banderas argentinas y huipalas. El jueves 30 del 7, a Popular en el Hospital Central, a las 11 horas, también panfleteada. Y el sábado 1 del 8, que es el día de la Pachamama, está la asamblea en Guaymallén, en el nudo vial, a las 11 horas, con banderazo y panfleteada.
1: Gracias, Ken. El Dani Vega manda un saludo. Hola, excelente entrevista con la compa Jessy. Gracias, equipo de En Colectivo Lunes. Muchas gracias, Dani. Te mandamos un abrazo. Espero que te puedas recuperar de la derrota de River. Ahora vamos a un temita. Vamos a un temita.

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1: Volvemos al aire de En Colectivo. Vamos a entrar en la última entrevista del día. Vamos a charlar con Guido Peña de la corriente clasista y combativa sobre la acción que están llevando para intentar frenar el tema de la zona fría. Un placer, Guido. Bienvenido al aire de En Colectivo. Acá Avi, Kenty y Lucas.
2: Hola, ¿cómo estás, Avi, Kenty, Lucas?
1: Todo bien, amigo. Un placer.
2: Igualmente, igualmente.
1: Bueno,
2: bueno,
1: dale.
2: Sí. Estamos realizando principalmente un programa de discusión en torno a una situación de ajuste que se viene dando en general a todas las trabajadoras y a todos los trabajadores con el tema de los servicios en general. Y esta nueva medida del Gobierno Nacional tiene que ver también con el ajuste y en la que la gente, bueno, nada, se va encontrando día a día con aumento y muchas veces no sabe, no sabe bien por dónde vienen esos aumentos. Y lo de zona fría nos viene a quitar, entendemos, un derecho, por tanto hemos comenzado con una juntada de firma en toda la provincia de Mendoza y la idea es poder el día 29, el día miércoles 29, poder hacer un ingreso a la legislatura y pedirle a los legisladores, por intermedio de la legislatura provincial, que intercedan con el hacia el gobierno nacional, obviamente que son facultades diferentes, pero plantearle a nuestros legisladores nacionales, nuestros senadores que van a votar esta derogación del régimen de zona fría, plantear de que es un nuevo ajuste para los trabajadores, que es una pérdida de derechos y beneficios importantes, y que en una provincia donde muchísimos consumen una garrafa, por ejemplo, y que en el invierno se nos complica mucho más los aumentos, bueno, dejar de tener este régimen, la verdad que viene a atacar nuevamente hacia los derechos y viene a reducir las posibilidades de tener una mejor condición de vida.
1: Se está pidiendo también, Guido, el aumento de la oferta de garrafas sociales, ¿verdad? La ampliación de puntos de venta y la frecuencia de su comercialización.
2: Sí, también en esto lo que ha pasado en invierno y tenemos que entendemos también que tiene que ver con el ajuste, con un ajuste nacional, se viene dando una falta de garrafas en puntos de venta en los barrios y a la vez, bueno, esto, los aumentos hace de que la gente corra atrás de las garrafas y bueno, y esos puntos de venta son cada vez menos, ¿no?
1: Bien, buenísimo. ¿Nos querés recordar todos los puntos donde van a estar para juntar firmas?
2: Podemos enviarle una. Nosotros estamos haciendo las recolecciones de firma los días miércoles con la ronda de los jubilados.
1: Sí, acá
2: también
1: lo tenemos.
2: Lo hemos estado haciendo
1: a las 11 en la Plaza San Martín. Este miércoles también es movilización a la legislatura, presentación de las planillas de zona fría donde piden las firmas, recolectar firmas, también en la asamblea de Guaymallén, Talcahuano y Lateral Sur, acceso este de 16 a 18, banderazo y panfleteada, banderas argentinas y huipalas, también el jueves, este jueves, en el Hospital Central, como habías dicho, a las 11, panfleteada, y el sábado 1 del 8, día de la Pachamama, asamblea de Guaymallén, nudo vial a las 11 horas, va a haber un banderazo y panfleteada también. ¿Las boletas, Guido, se pueden ir? ¿El aumento de cuánto se estima que puede llegar a ser? Porque en Mendoza es una de las zonas más frías del país y este descuento que nos hacen a todos, a la mayoría, en las boletas es fundamental, porque las boletas ya sabemos que no solo de luz ha aumentado, también de agua, si a eso se le suma el gas, va a ahorcar a casi toda la clase obrera.
2: Sí, estamos hablando de un aumento del 40 y el 60%, no solamente en gas de red, sino también en garrafas. Eso también hay que recordar a la población porque hoy por hoy, que ya han habido aumentos, porque el gobierno no solamente, digo, anunció los aumentos y ya están impactando en las boletas, sino que aparte de ese aumento que han habido en las boletas, va a aumentar entre un 40 y un 60% el valor del gas de red y en garrafa. Por tanto, es un aumento muy importante, como vos decías. No solamente, digamos, lo que hay que plantear es que esto no es un subsidio, es un régimen que tiene que ver con que se hace una equiparación de las zonas que son, en las provincias que son más frías y las zonas que son menos frías, y se genera se generan recursos del Estado para que las personas que, en el caso de nosotros, los mendocinos, que tenemos que utilizar más gas en invierno, no porque lo querramos, sino que es una cuestión de clima, hay una compensación a nivel nacional. No es un subsidio, como muchas veces dicen,
1: No nos
2: y
1: están
2: como
1: haciendo
2: esto
1: un
2: también está.
1: favor.
2: No nos están haciendo un favor, tiene que ver también con este tipo de discusión que hoy tenemos a nivel social, de que no, los que a veces no tenemos las mismas condiciones de vida que el resto del país, o algunas personas que no tienen condiciones sociales de vida igual que las otras, el Estado interviene para equilibrar ese desequilibrio, esa desigualdad que existe en la sociedad. Creo que justamente está bueno esta discusión de la zona fría, que nos pone nuevamente ¿no? en este planteo donde el Estado supuestamente tiene que desaparecer, o el Estado no tiene que intervenir, no tiene que haber más subsidio, ¿no? Este ataque que hace la derecha argentina, la derecha a nivel internacional, a la clase trabajadora centralmente, porque los subsidios, por ejemplo, a Galperín, los subsidios hoy que se le hace la quita de una deuda que tenían en las empresas de gas, se las quita el Estado Nacional, de hecho ya se las quitó por decreto, y Galperín, que es otro beneficiario del Estado Nacional, hoy cobra subsidios millonarios a nivel anualmente, y eso no se pone en discusión. Sí, se pone en discusión, ataca al Estado a estas compensaciones y a estos subsidios, estos que son pequeños subsidios, porque son pequeños en relación a lo que digo, se lleva Galperín o se llevan estas grandes empresas, y bueno, y nos dejan esta discusión peleando entre trabajadores. Y no ponemos en discusión lo que realmente tenemos que poner en discusión, que es que los beneficiarios de estas políticas siguen siendo los monopolios de gas, siguen siendo las grandes empresas y no los trabajadores, ¿no?
1: Bien, sí, acá leemos toda la mañana el recorrido de la garrafa en tu barrio, que lo leemos de la prensa del gobierno de Mendoza, y el aumento ha sido descomunal. Están a 15.000, rondan los 15.000, 16, y hasta hace antes de las vacaciones estaban a 8, entre 8 y 10.000 pesos. Es increíble y para muchas personas debe ser impagable. Así que ojalá nos podamos juntar todos para firmar este petitorio. Bueno, Guido, te dejamos el micrófono abierto para que despidas la entrevista con lo que vos quieras.
2: Sí, bueno, agradecer a la radio, porque siempre es la que da a conocer este tipo de información y este trabajo que venimos desarrollando, una multisectorial de trabajadores y trabajadoras de diferentes sectores, desde obreros rurales a trabajadores de la educación, planteando de que justamente, ¿no? Que hay otro tipo de política, que debería haber otro tipo de política, que por ejemplo el de zona fría habla de que hay otra política. Y que atiende las necesidades de nuestro pueblo. Hoy vos lo decías, una garrafa que salía a 8 está rondando entre los 18 y los 25 mil pesos, una garrafa social. Entonces, y una garrafa que la compras en un mercado y demás, tal, entre 25 y 35 mil pesos, una garrafa que muchas veces con una familia numerosa no te alcanza a cubrir una semana. Vos hoy por hoy estás gastando entre 3 y 4 garrafas en una familia. En una familia, digamos, con una cantidad de hijos importante para calefaccionar, para comer y demás, Y el gobierno nacional pretende sacarnos encima lo de zona fría. ¿Qué va a hacer de todas esas de todos esos esa familia, de qué van a hacer de esos pibes y esas pibas en los barrios que no tienen una buena calefacción, ¿no? Ni hablar, va a repercutir en enfermedades, va a repercutir justamente en menor calidad para en general para la población. Así que bueno, exhortar a los legisladores que se pongan a gobernar para los que tienen que gobernar, que es para el pueblo, que el pueblo se está organizando y que se está dejando de pelear unos con otros y empezamos a ver con más claridad que este es un gobierno que no vino a beneficiar a nada al pueblo, que no vino a atacar la casta, que vino a enriquecer la casta nuevamente y que bueno, que estamos dispuestos a salir a la calle y a seguir peleando por nuestros derechos.
1: Bien, muchas gracias, Guido. Te mandamos un abrazo grande.
2: Gracias a ustedes y nos mantenemos en contacto para seguir informando.
1: Bien, ahí pasaba Guido Peña de la corriente clasista y combativa sobre la acción que están llevando para intentar frenar el tema de la zona fría. Te recuerdo la agenda, el miércoles 29, ronda de jubilados a las 11 horas en la Plaza San Martín. Va a haber movilización para... Y va movilización a la legislatura y presentación de las planillas por zona fría. También en la asamblea de Gualmallén, en Talcahuano y Lateral Sur, acceso oeste de 16 a 18 horas. Va a haber banderazo y panfleteada. El jueves 30 en el Hospital Central a las 11 horas, panfleteada. Y el sábado 1, este sábado, el día de la Pachamama, en la asamblea de Gualmallén, nudo vial, 11 horas, banderazo y panfleteada. Bueno, hemos llegado al final de este programa, el primer día de la semana, el último lunes del mes. Así que les mandamos un saludo, gracias por escuchar. Avi, ¿cómo la pasaste?
3: Muy bien, cuesta arrancar, pero bien, bien.
1: Cuesta arrancar siempre. Toda la semana, todos los lunes y más cuando hace frío. ¿Cómo la pasaste, Ken?
4: Bien, muy bien. Tuve un pequeño brote, pero estoy bien.
1: Una pequeña tos.
4: Sí.
1: En vez de café, un poquito de agua tenés que
4: Ya,
1: tener.
4: sí, ya me voy a mejorar. Ya me voy a mejorar.
1: Así es. Los
3: Hay mucha
1: operadores.
3: Maña ahí.
1: Sí, mucha. Mucho pelo mojado y sale con el pelo
4: Sí,
1: mojado.
4: ya no lo hago más.
1: No,
4: Ya no
1: no
4: lo hago.
1: lo hace.
4: Ya me curé.
1: Es cierto, no, hace
4: No
1: tiempo no
4: me
1: la veo.
4: vieron. Vieron, vieron, ya me curé.
3: Pero en
1: Bueno.
3: pleno frío venía con las mechas
1: Sí,
3: escurridas, está
1: hace
3: loca esta
1: poco. Y no sé
3: mujer.
1: si está muy abrigada tampoco,
4: Sí,
1: ¿eh?
4: no, y
3: No, no sé, no sé.
4: abrigada. Oh, son re mal. Parecen mi papá.
1: Ja. Abrígate, Kenti. Avi, pasala lindo y les mandamos un saludo a todos, a la Angelita, que es la productora que hace todos los guiones de este hermoso programa llamado En Colectivo. Nos vemos y mañana también a las 9:30 volvemos a estacionar este En Colectivo que te acompaña de lunes a viernes hasta las 12. Un abrazo grande a todos.
4: Chau, chau.

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8: Hola Argentina, saludos otra vez. Les damos la bienvenida a esta producción informativa nacional de Farco, el Foro Argentino de Radios Comunitarias. Compartimos con ustedes que nos reciben a esta hora en todo el país la segunda edición de hoy, lunes 27 de julio de 2026. La directora del Fondo Monetario Internacional llegó al país y mañana estará en Vaca Muerta. Cristalina Georgieva se reunirá a las 14 de hoy con Milei, luego estará en la reunión del Gabinete Nacional y mañana irá a la provincia de Neuquén. Recordemos que Argentina volvió a endeudarse con el organismo con el préstamo de 45 mil millones de dólares que pidió Macri en 2018, al que Milei le sumó otro de 20 mil millones de dólares. El informe de nuestro compañero Pablo Martínez desde Radio Aijuna.
9: Fondo Monetario Internacional, bienvenido a la Argentina. Podría decir, ¿no?, un pasacalle en la esquina de tu barrio, pero no. La titular del Fondo Monetario, Cristalina Georgieva, visita desde hoy nuestro país. Inédito, hacía 8 años que no sucedía. Se reunirá con el presidente Javier Milei, el ministro de Economía Luis Caputo y el presidente del Banco Central Santiago Bausili, entre otros funcionarios. Harán una revisión de los planes de pago de deuda. Radio Aijuna dialogó con el economista Miguel Giudicati. Dijo que será apoyo político y visita a la provincia de Neuquén. Sí, visita a Vaca Muerta.
10: Hacerla in situ con la visita de las principales autoridades a Argentina, con dos señales, si se quiere, ¿no?, políticas y económicas. Por el lado de lo político, el respaldo que seguiría dándole el fondo al programa económico y financiero que tiene el Estado Nacional. Por otro lado, verificar efectivamente el cumplimiento de las metas de equilibrio fiscal y de acumulación de reservas, porque recordemos que el fondo, el financiamiento que le ha dado a la Argentina, lo quiere cobrar y la forma de cobrarlo es que se siga produciendo el ajuste fiscal y que el Estado Nacional siga acumulando reservas para pagar el capital y los intereses de deuda que tiene el Estado argentino con el Fondo Monetario Internacional.
9: El gobierno está teniendo demasiado beneplácito respecto a estas revisiones, que incluso la actual ha sido prorrogada para escaparse del escándalo Adorni. Las revisiones del Fondo Monetario Internacional y sus acompañamientos son directamente proporcionales a la receta y al ajuste, traducido como motosierra en el gobierno de Milei.
10: Y obviamente en esa revisión asegurarse que las principales fuentes de generación de divisas, por ejemplo, por el sector exportador, como es el sector agro o el sector extractivo, petróleo y gas especialmente, sigan teniendo las condiciones, como por ejemplo a través de RIGI o SuperRIGI, para que se sigan desarrollando inversiones que permitan fortalecer la reserva y con ello hacer frente a los pagos de programa financiero y los compromisos de deuda con el fondo para este año 2026 y el próximo año 2027.
9: Diputados opositores y organizaciones sociales han declarado la visita de Cristalina Georgieva como persona no grata. Y hablando de visitas internacionales, llegó al país también el número 2 del FBI, Andrew Bailey. La revisión es total. Les contamos desde Radio Aijuna para el informativo Farco.
8: En Río Negro hay paro docente y el gremio UNTE reclama respuestas en el Ministerio de Educación. La medida por 48 horas es por salarios dignos y escuelas en condiciones. Comenzó hoy en lo que debería haber sido el reinicio del ciclo lectivo tras el receso escolar. Docentes de distintos puntos de la provincia se movilizaron desde la mañana en la ciudad de Viedma y un grupo realizaba una permanencia pacífica en el Ministerio de Educación. Así lo relataba a Radio Encuentro la secretaria general del sindicato en la capital provincial, Jessica Varelli.
11: Bueno, estamos en las primeras 48 horas de no inicio, después de que el gobierno nos convocó paritaria. Hemos decidido hacer una concentración acá en Viedma. Tenemos a compañeros que están haciendo permanencia pacífica dentro del ministerio y estamos acompañando del lado de afuera también. Así que bueno, a la espera de que alguien se pueda hacer presente en la radio y pueda dialogar con nosotros. No estamos hablando de una toma de edificio, de hecho, si bien ahora ya no hay policías afuera, el acceso al ministerio está restringido, tenemos solo acceso a una parte. Nuestra idea siempre fue estar presentes de manera pacífica. Ahora nos estamos trasladando a la Secretaría de Trabajo, también con el intento de que alguien se pueda recibir. Eso es lo que esperamos, ni más ni menos que una convocatoria paritaria con un diálogo real entre el gobierno y el sindicato.
8: Declaraciones a Radio Encuentro de la secretaria general de la Unión de Trabajadores de la Educación de Río Negro, seccional Viedma, Jessica Varelli, en la primera jornada del paro docente de 48 horas que se inició hoy en esa provincia. Y en Jujuy también el reinicio del ciclo lectivo es con paro docente, lo realizan por 72 horas el Centro de Docentes de Enseñanza Media y Superior y docentes de base de la Asociación de Educadores Provinciales. El sindicato UDA, Unión Docentes Argentinos, convocó también a la huelga, pero por 48 horas. La medida es en rechazo al aumento del 4% en cuotas que ofreció el gobierno de Carlos Zadir. Desde la mañana de hoy, los gremios se concentraron en la Plaza Belgrano de San Salvador de Jujuy, la plaza principal, donde van a permanecer hasta las 20. Mañana será la marcha provincial docente desde las 10 de la mañana. Y siguen las expresiones contra el intento del gobierno de derogar la ley del libro. Vamos a Capilla del Monte, el informe de nuestra compañera Violeta Collado desde una radio Muchas Voces.
12: Buen día para la audiencia, compañeras y compañeros del informativo Farco. Desde Capilla del Monte informamos sobre un nuevo estado de alerta en el ámbito cultural ante el intento del gobierno de derogar la ley del libro. La principal norma de esta ley, vigente desde el año 2002, determina que el precio de venta del libro lo establece el editor y es igual en todas las librerías del país. Beatriz Rojas es librera en Capilla del Monte y es una de las 1.500 librerías que está en estado de alerta ante el riesgo de que corre la industria editorial.
13: Preocupadas porque el libro es patrimonio cultural, las librerías somos una cadena en la comercialización de este patrimonio cultural. La ley del libro justamente protege eso, que nosotros podamos participar a la misma altura de que cualquier cadena en materia de precios, o sea, los precios que manejamos en Capilla del Monte son los mismos que vas a encontrar en Ciudad de Córdoba, en Ciudad de Buenos Aires, en cualquier otra capital y en las cadenas que respetan la ley del libro.
12: La librera destacó además los beneficios de la ley del libro a la industria editorial argentina, desde autores hasta lectores, al fomentar la bibliodiversidad.
13: Lo que garantizamos es la posibilidad de exhibición tanto de autores editores independientes como de editoriales independientes pequeñas que, bueno, de otra manera en cadenas o en librerías de determinado perfil donde solamente vas a encontrar bestseller o lo más vendido, no los vas a poder tener en exhibición y eso también al lector lo limita en cuanto a la oferta que el librero hace y conocer la bibliodiversidad de lo que está en oferta, de lo que está en el mercado y que por ahí, si solamente vas a grandes concentraciones, te van a ofrecer lo que más se vende.
12: Para el informativo Farco, reportó desde Capilla del Monte, una radio, muchas voces.
8: Se realizó en Buenos Aires el cuarto encuentro de mujeres de América Latina y el Caribe. Allí estuvo Radio La Correntada de San Pedro. Este es el informe de nuestra compañera Marianela Girándola.
14: Nos encontramos aquí en la Facultad de Ciencias Sociales de la Ciudad Autónoma de Buenos Aires. Se está realizando este fin de semana, 24, 25 y 26 de julio, el cuarto encuentro de mujeres de Latinoamérica y el Caribe, un encuentro que aglutina a todas las organizaciones, movimientos, partidos conformados por mujeres para unificar la lucha de Latinoamérica. En este contexto, fundamentalmente, del avance de la derecha en el territorio. Un encuentro que se lleva adelante cada 3 años y este año, en el 2026, la sede es Argentina.
15: Nosotros vamos a asistir, como las mujeres también, siempre hemos llevado en alto la voz. Siempre hemos llevado ese para enfrentar al policía. Siempre hemos llevado, pues hemos dicho, nosotros hemos dado el pecho. Si ellos, los policías, estaban bajo un decreto, querían disparar, apretar el gatillo, y bajo su uniforme, si era fácil, era que lo hagan. Nosotros nos hemos enfrentado, hemos dado el pecho. Pero a lo contrario, los bolivianos, los policías, también son hijos de nosotros. Solo tomar la conciencia de cada uno de nosotros, no llevarse bajo un mandato, bajo un decreto, porque la vida es la vida. No se puede jugar con la vida.
16: El encuentro es la segunda vez, la primera vez que participé fue en Brasil, y es magnífico ver tantas mujeres luchando por la vida, como dice el grito, sí, y por la lucha por una América Latina soberana, sin intervención imperialista. No precisamos de tutela de ningún país, entonces queremos todas que Estados Unidos va para longe, lejos, ¿no?
17: Lejos.
16: Y también es un momento muy importante para tirarnos agendas en común en cuanto a América. Tenemos la misma lucha, las mismas dificultades, enfrentando el fascismo en nuestros países y defendiendo con nuestro cuerpo, literalmente, nuestro territorio.
14: Informó Marianela Girándola para FM La Correntada 92.7 de San Pedro, provincia de Buenos Aires, y para Farco.
8: Información deportiva en el noticiero de Farco, porque la selección femenina de fútbol ciego jugará la primera edición de la Copa América. El informe de nuestro compañero Iván Alday.
18: El fútbol ciego femenino tendrá por primera vez la disputa de una Copa América. Será en San Pablo, Brasil, del 5 al 13 de septiembre. El equipo nacional se empezó a prepararse del 9 al 12 de julio pasado. Organizó una concentración en el Centro Nacional de Alto Rendimiento Deportivo, mejor conocido como el CENAR, en Núñez, la Ciudad Autónoma de Buenos Aires. Así, el entrenador Gonzalo Abas Cacache definió a las 10 jugadoras que viajan al torneo. Las convocadas son Micaela Segovia, Lumina Bianchi, Guillermina Corrales, Agustina Medina Páez, Florencia Mancesana, Sandra Yanaje, Florencia Roda, Joana Aguilar, Elena Quinteros y Gracia Sosa. Argentina no es debutante cualquiera. Las murciélagas son bicampeonas del mundo. Ganaron la máxima presea del fútbol ciego femenino en las ediciones que se jugaron hasta hoy. Inglaterra 2023 e India 2025. En Brasil se medirán con el local en México y Canadá en la fase de grupos. Será la primera vez que el seleccionado femenino dispute una Copa América y lo hará con el objetivo de sumar un nuevo título continental a su palmarés. El fútbol para ciegas femenino sigue creciendo en la región y Argentina buscará mantener su dominio y hegemonía también en América. Deportes. Noticiero Nacional de Farco, Iván Alday.
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8: Llegamos con informativo Farco por hoy, lunes 27 de julio de 2026. Cristian Torres estuvo en controles, Pepe Frutos en la conducción y las radios que integran Farco en la producción. Volvemos mañana. Que tengan buen resto del día. Chau.
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0: En la música existe un término para referirse a la velocidad de una canción. Cuando la canción es más veloz, decimos que tiene un tempo más rápido. Y cuando la canción se mueve más despacio, decimos que tiene un tempo más lento. También podemos incrementar o disminuir el tempo en medio de una canción. Y eso es exactamente lo que vamos a hacer en el próximo tema. Esta canción se llama El Trenecito y es parte de la cultura purépecha de Michoacán. Los purépechas tienen una serie de danzas tradicionales conocidas como danzas de viejitos. Pero estas danzas no las bailan los viejitos, las bailan los jóvenes utilizando máscaras para disfrazarse y parecer viejitos. Y esto puede ser divertidísimo. Para este ejercicio y para ayudarnos a enseñarles esta danza, tenemos aquí una invitada especial visitándonos desde el pueblo de Pátzcuaro, Michoacán, en México. Ella es una viejita y, según me cuentan, tiene más de 100 años. O por lo menos es lo que aparenta cuando se pone su máscara. Pero no se dejen engañar por apariencias. No la tomen a menos por causa de su edad. Ella tiene tanta energía que puede jalar un tren con una sola mano y voltear este cuarto patas arriba si así lo desea. Su nombre es Doña Sabina. Pueden decir, Doña Sabina.
1: ¡Doña Sabina!
0: A ella le encantan los niños. Y está en el vestidor esperando pacientemente su turno para salir. Pero antes, necesitamos 10 voluntarios del público para formar un tren humano. Doña Sabina va a jalar el tren por todo el cuarto y nosotros determinaremos a qué velocidad viaja aplaudiendo más rápido o más lento. Y el tempo de la música marcará la velocidad del tren. ¿Listos? Javier va a escoger a nuestros voluntarios y a traerlos al escenario. Y mientras organizamos esto, ¿por qué no llamamos a Doña Sabina para avisarle que ya estamos listos? A ver, digan. ¡Doña Sabina!
1: ¡Doña Sabina!
0: ¡Ya puede salir!
1: ¡Ya puede salir!
0: ¿Saben? Se me olvidó decirles, ella no oye muy bien. Creo que no nos escuchó. Vamos a tratar un poquito más fuerte. ¡Doña Sabina!
1: ¡Doña Sabina!
0: ¡Ya puede salir!
1: ¡Ya puede salir!
0: ¡Doña Sabina, ya puede salir!
1: ¡Doña Sabina, ya puede salir!
0: ¿No la han visto? Generalmente lleva un sombrero con listones de colores y siempre va sonriendo y... ¡Ay, aquí está! ¡Buenos días, Doña Sabina! ¿Cómo se siente hoy? ¿Más o menos? ¿Ya está lista? ¡Mira estos niños! ¡Están listos para bailar el trenecito! Vamos a comenzar lento, todos aplaudiendo con el ritmo. ¿Listos? ¡Se va el tren!

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4: Hola, hola, ¿cómo están? Bienvenidas, bienvenidos a Expreso Farco, el programa semanal del Foro Argentino de Radios Comunitarias. Esta cita semanal que tenemos las radios comunitarias del país para compartir con ustedes las historias que recogen nuestros compañeros y compañeras de nuestra red nacional. Y en el programa de hoy aprovechamos lo que dijo Messi desde el Mundial, medio al pasar, para volver a hablar de las violentas políticas económicas libertarias. Contamos detalles de un grave ataque a la libertad de expresión que sufrió una periodista comprometida con las luchas sociales. Volvemos a meternos con el tema del racismo tras los dichos de una vicegobernadora contra jugadores de la selección francesa. Y también hablamos de las apuestas por internet que no paran de penetrar entre jóvenes y adolescentes en épocas de mundial y de Dios mercado. Compartimos el Expreso Farco de hoy.
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4: Una adicción cada vez más difícil de controlar, con muchas causas detrás y con una violencia publicitaria descontrolada. Las apuestas por internet, en la producción de nuestra compañera Maite Guida desde Radio Trinchera de la Plata para abrir el Expreso Farco de hoy.
5: Con la fiebre mundialista, un fenómeno que ya rondaba en la sociedad hace unos años, se intensificó: las apuestas online. Durante el Mundial de Qatar 2022, vimos cómo de a poco se iban instalando con algunos sponsors y publicidades, casas de apuestas deportivas y casino online, como Betson, Betano y BetWarrior. Este año, el fenómeno estalló. El fervor mundialista tardó en llegar, pero las apuestas sobre el mismo ya habían comenzado. En Radio Trinchera estuvimos en comunicación con Débora Blanca, especialista en ludopatía y tecnoadicciones y directora de Lazos en Juego. La escuchamos.
6: Lo que estamos viendo, les diría, en los últimos 4 años, es decir, post-Mundial Qatar, ¿sí?, poquito después del Mundial de Qatar, a hoy, y este Mundial, que es muchísimo más agresivo en relación a las publicidades, es un crecimiento enorme, tan enorme como preocupante respecto de los chicos que apuestan. Porque, claro, está la publicidad, que sin duda es, bueno, tremendo, es una maquinaria infernal, pero además con un cinismo absoluto.
5: En el último tiempo, las apuestas online, particularmente las deportivas, tuvieron un crecimiento abismal, mayoritariamente por parte de menores de edad, que desde plataformas ilegales se adentraron al mundo del juego. Según un informe de UNICEF Argentina, 8 de cada 10 adolescentes y jóvenes accedieron o conocen a alguien que haya apostado online. Y de ellos, el 37% ingresa a sitios o apps de apuestas o casinos muy seguido o todos los días. La edad promedio en que comienzan a apostar es de 13 años, que coincide con la edad de apertura de billeteras virtuales, un elemento sustancial para las apuestas en línea. A la hora de encontrar alguna justificación a esta problemática, surgen diferentes disparadores. Blanca nos comentaba al respecto.
6: Claramente no hay una sola causa. No tiene que ver solo con la crisis económica, no tiene que ver solo con la crisis del paradigma del trabajo, es decir, cómo se gana hoy dinero. No tiene que ver solo con ver que el mundo está en una situación en la que qué futuro, ¿sí?, cómo se vislumbra el futuro. No tiene que ver solo con el territorio digital. Me parece que tiene que ver con la conjunción de todas esas aristas y más. Y los chicos lo que están mostrando es una preocupación acelerada por tener dinero y por tener acceso a cosas que que tendrían que poder esperar, claro, y no pueden esperar, pero que no siempre van a buscar ellos. Está aumentando el consumo de pornografía con toda la gravedad que esto tiene. Y lo que me decían el otro día es que no es que en muchos casos no es que los pibes buscan, sino que eso les llega. Claro. Por eso se insiste a los padres que estén atentos, que se fijen, que están mirando a los chicos, a quienes siguen, ¿no? Porque todo eso te llega, más allá del algoritmo, llega.
5: Las publicidades de apuestas llegan desde todos lados, los vimos en el Mundial, pero su crecimiento asciende cada vez más, tanto en televisión como en canales de stream, pero también en redes sociales, desde influencers y estados de WhatsApp. Es un avance silencioso que va sumando cada vez más adeptos con la promesa del éxito, pero lo que se esconde detrás es una adicción cada vez más difícil de abarcar si no empieza por regularse. Otra de las preocupaciones que surgieron a partir del aumento en las apuestas deportivas es cómo ha cambiado el acercamiento al deporte. En mayor medida al fútbol, ya no desde la pasión o necesidad de realización, sino por el mero interés de ganar. Esto cambia el paradigma sobre el deporte. ¿Dónde queda la noción de picardía, la pasión por la camiseta, cuando los partidos están cargados de pronósticos? Débora lo llama una necesidad no solo de apostar, sino también de adivinar el futuro. Una conducta completamente ligada a lo que nos propone esta realidad neoliberal, la inmediatez y la necesidad de ganar dinero rápido sin mediar los costos. Por eso, principalmente en menores, el acompañamiento y la supervisión es la principal prevención de ludopatía. Pero también existen formas desde las instituciones y el Estado para regular su uso. Preguntamos sobre esto a Débora.
6: En las prácticas de riesgo y en estos tiempos, no hay algo que solucione el completo, el total, ¿viste? Tomás tal decisión y ya está, listo. No entran los celulares a la escuela, ya está, se resolvió. No hay más ludopatía digital, no. Son distintas medidas, pero sí, en España hace varios años lograron, por ejemplo, que las publicidades de casinos no sean durante el día en los medios, solo se puede en la franja de la madrugada. Por supuesto que un Dibu Martínez no puede publicitar, tiene prohibido un deportista de élite publicitar apuestas. Claro. No se puede poner en la camiseta ni en el pecho ni en la espalda el nombre de casino, se pone chiquito cuando son sponsors, en la manga. ¿Sí? Están prohibidos los bonos de bienvenida. El primero te lo regalo, el segundo te lo vendo. Todo esto, a ver, de lo que se trata es de hacerla un poco más difícil.
5: Los tiempos que corren nos necesitan alerta y atentos a qué tipo de entretenimiento se nos ofrece, principalmente en edades más tempranas. Pensar el ocio es una forma de disputar los proyectos de vida de las generaciones venideras. Este fue un reporte de Radio Trinchera para El Expreso Farco.
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4: En realidad no dijo que la gente no llega a fin de mes, sino que hay gente que no llega a fin de mes. Pero, viniendo del gran Lionel Messi, sirvió para hablar de lo importante, los efectos en la vida cotidiana de las violentas políticas económicas que se aplican en el país de los subcampeones del mundo. La producción de nuestro compañero Guillermo Romero, desde la radio comunitaria La Lechuza de Pocito, San Juan.
7: Sabemos que los mundiales para nosotros son especiales y no olvidamos de todo lo mal que nos toca pasar, que hay gente que la pasa mal, como decís vos, que no tiene trabajo, que no llega al fin de mes, o que la vive peleando, es la vida nuestra, lo que nos tocó siempre.
8: Si bien las palabras de nuestro capitán no las tomamos como una posición política, sí reflejan bastante lo que los argentinos y argentinas atravesamos hace bastante. Como era de esperar, en la Casa Rosada no cayeron bien estos dichos y rápidamente mandaron a su vocero presidencial, Adrián Rabier, a cuestionar estos dichos y replicar datos positivos de la economía.
9: No coincidimos en el gobierno con esto de la gente no llega a fin de mes. Es una frase que muchos mencionan. Decirlo en general da la sensación de que todo el mundo está en la misma realidad. Nosotros tenemos datos para mostrar que la pobreza y la indigencia vienen cayendo mucho.
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8: Si la inflación bajó, ¿por qué la plata no alcanza? El INDEC calculó la inflación de junio en 1,9%. Se trata de la cifra más baja de los últimos 12 meses, aunque el acumulado interanual llega al 33,5%. Sin embargo, la devaluación salarial, el aumento de la proporción de gastos fijos en las familias y las altas tasas de intereses indican que la crisis económica está todavía lejos de superarse. A pesar de las cifras oficiales, distintas consultoras sugieren que la desaceleración de la suba de precios no se traduce en una sensación de mejora financiera. La situación se advierte desde diferentes sectores, como por ejemplo podemos citar a los gremios docentes sanjuaninos, quienes pusieron en duda el índice de precios al consumidor. La secretaria general de UDA, Karina Navarro, señaló que las ofertas oficiales ofrecidas por el gobierno en paritarias se basan en un índice de precios al consumidor que está totalmente alejado del costo de vida real.
11: Los índices de inflación pueden dar estos números que dan, ¿sí? Lo que se ha perdido es el poder real, el poder adquisitivo. Eso es lo que se ha perdido con una devaluación de incremento en los bienes y en los servicios de un 400%. Entonces, eso es el desfasaje que hoy tenemos.

0: 60% con respecto al año pasado. ¿Cómo es que crece el consumo? Bueno, en el último tiempo, desde el cambio de gobierno, hemos vivido un cambio en precios relativos. Yo sé que esto es un poco abstracto, pero los precios relativos es cuánto vale una cosa en relación a otra. Han subido mucho el precio de los servicios, ¿sí? Lo que antes pagábamos de luz, con servicio me refiero al transporte público, el colectivo, la luz, el gas, el servicio de internet, el teléfono y demás. Como la participación de esos sectores en el consumo ha crecido mucho, ¿sí? Estos sectores tienen más peso y además han subido mucho de precio también. Eso hace que en la medición de consumo, el consumo dé para arriba. Pagamos más de luz y además esa luz se lleva una parte más grande del ingreso total que tiene una familia.
1: Claro.
0: Entonces, y también, no solo eso, también digo, las obras sociales también han subido más en proporción al resto de las cosas. Los intereses de los créditos también son parte de esto, digo, que es en la medición de consumo, porque bueno, se toman más créditos para consumir. Y la contrapartida es quién, bueno, quiénes se llevan eso. Y son las empresas de servicios públicos, las empresas del sector financiero. Entonces, cuando uno mira qué sectores están creciendo en la economía, o sea, por el lado de la oferta ahora, y es intermediación financiera, bueno, el sector agropecuario impulsado por exportaciones, pero también estas empresas de servicios. Entonces, la economía ha crecido, la realidad es que ha crecido, pero está muchísimo más desigual. La única forma de que se den estas dos situaciones en paralelo, si los números dicen que la economía está creciendo, es porque alguien se la está llevando.
1: Otro dato surge de los alquileres. Tras la derogación de la ley de alquileres, el incremento no se calcula sobre una base inicial, sino sobre el valor de un precio previamente aumentado. Víctor Bazán, presidente de Inquilinos Agrupados, señala que hoy una familia ocupa el 60% de su sueldo solo en alquiler.
2: Hoy el 60, el 70% de los ingresos solo destinado al pago del alquiler. Esos son los números que se están manejando. Hay familias que viven solo para pagar el alquiler con su sueldo, pagar los servicios, pagar ahora nuevamente los impuestos y después endeudarse con tarjeta de crédito.
1: Y si hablamos de deudas, la provincia de San Juan encabeza el ranking nacional de familias endeudadas, con un índice de morosidad del 36%.
3: La luz.

0: Y así el gobierno nacional sigue priorizando las variables macroeconómicas como el superávit fiscal y la baja de emisión, por sobre la economía cotidiana de las familias, poder adquisitivo y el empleo.
1: Están en una situación mucho mejor de lo que estaban. Hay más tranquilidad, hay más estabilidad y eso es lo que no aguantan.
0: Y siguen recalcando que estamos mejor, aunque nosotros no lo entendamos.
1: Ya lo vas a entender.

0: reportó para el Expreso Farco Guillermo Romero desde Radio Comunitaria La Lechuza en la provincia de San Juan.
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2: Y si en vez de definir por sí o por no si Argentina es un país racista, pensamos en qué hacemos con las conductas racistas de todos los días, como la de la vicegobernadora de Mendoza, Eve Casado, que después del partido de Francia con Paraguay en el Mundial, se le ocurrió escribir que el francés era un equipo africano flojo de modales. El informe desde la radio comunitaria Cuyum de Godoy Cruz.
3: La comunidad antirracista de Mendoza realizó un acto público frente a la legislatura provincial en repudio a los dichos racistas de la vicegobernadora de Mendoza, Eve Casado, exigiendo reparación ante esta violencia institucional y señalando la persistencia del racismo en la sociedad. Compartimos desde Radio Comunitaria Cuyún la entrevista realizada a Lilia Ferrer, Guadalupe Godoy Lemos, Javier Sosa, Noir y Julián Peñalosa, integrantes de la comunidad antirracista de Mendoza.
4: Lilia Ferrer, comunidad antirracista de Mendoza.
5: Guadalupe Godoy Lemos, afromendocina.
6: Javier Sosa, también de la comunidad antirracista de Mendoza.
5: Ay,

0: Noir de Castro, de la escena ballroom de Mendoza.
1: Julián Peñalosa, de Afil, Mendoza, de Tunuyán.
2: ¿Por qué se hizo la conferencia de prensa en el día de hoy? ¿Por qué se está justamente presentando un documento en la legislatura?
3: No queríamos posponer la consignación de este documento, que es un petitorio de reparación, que se suma a otras exigencias de reparación histórica sobre el racismo estructural, sobre otras formas de discriminación conexas que nos cruzan como sociedad. Posponerlo es también postergar los dolores que están implicados en los vertidos públicos de la vicegobernadora Eve Casado, quien ha intentado, y así lo ha hecho, negar identidad y extranjerizar a personas de ascendencia africana y, por supuesto, que son afrodescendientes. Nos sentimos también interpeladas, porque lo mismo nos ha ocurrido. Nos niegan, nos invisibilizan y nos corren de los derechos.
4: Lo cotidiano siguen existiendo y están en el entramado social.
1: Sí, yo creo que también es importante, más allá de los dichos, saber que es algo que se refleja, es una práctica que se refleja dentro de las esferas del Estado y dentro de las esferas mendocinas y argentinas acá, que si bien el racismo acá en Argentina tiene matices que algunas veces no son tan visibles, sigue existiendo y sigue estando, digamos, en el entramado social. Y bueno, este tipo de expresiones lo avalan y lo demuestran, pero en lo cotidiano sigue existiendo violencia racista.
5: Sí, claramente esta invisibilización que hay por parte de la estructura del Estado en su totalidad hace que hoy sean inexistentes esas políticas públicas que tiendan no solamente a luchar contra el racismo, sino incluso empezar a verlo, a visibilizarlo, porque está tan instalado, está tan naturalizado de alguna manera que, bueno, claramente hacen falta protocolos en los clubes de fútbol, hacen falta programas y proyectos y planes por parte de las estructuras del Estado para poder implementarla a través del sistema educativo o de planes culturales y demás que tiendan, digamos, a romper un poco esta cuestión tan instalada que está en Argentina, que es el racismo tan profundamente enraizado, digamos, de alguna manera.
4: Lilia Ferrer nos comenta que incluso hay quienes se atreven a negar el racismo en la Argentina.
3: Hay respuestas contundentes y hay personas que no ven, ¿ya? Se ha invisibilizado tanto el racismo que es el racismo diario que no se ve. Entonces hay respuestas. Cuando la respuesta ha sido contundente de condenar el racismo, muchas veces, y lo hemos visto en contexto de redes sociales en estos tiempos donde el Mundial está casi a punto de concluir el domingo próximo, que las personas se sienten que se está exacerbando a nivel incluso planetario un anti-argentinismo, ¿ya? Precisamente cuando se denuncia el racismo en Argentina. Entonces hay incluso quienes se atreven a negar que en Argentina haya racismo, es decir, una respuesta nacionalista, que muchas veces suele ser también muy chauvinista, respecto a esa negación en torno al racismo. Entonces, no queremos que haya justicia racial en ese sentido. Negar el racismo es invisibilizar y es prolongar nuestras opresiones que son verdaderamente históricas y que están vigentes en la actualidad.
4: Mientras tanto, Guadalupe Godoy Lemos nos cuenta que las personas que luchamos contra el racismo somos considerados monstruos.
1: Las personas que luchamos contra el racismo lo vivimos todos los días en carne. Porque somos perseguidas todos los días como monstruos. Porque nuestra familia, porque nuestros contextos cercanos nos ven como monstruos. Entonces no podemos ser indiferentes ante el dolor que se siente, tanto acá en el territorio como en Palestina. Porque es lo mismo. Y hoy en día las luchas, estamos viendo que no vamos a ser reconocidos como personas que aportamos a la sociedad, sino todo lo contrario. Personas que buscamos destruir la sociedad, que buscamos involucionar la sociedad. Entonces ese es el llamamiento de este acto. No somos monstruos, somos personas que queremos vivir dignamente por la liberación de nuestros territorios. Ese sería mi mensaje acompañado con Palestina, que nos hace reflexionar de tratar de vernos no como ganadores y vencedores en esta, porque sabemos que la historia se ha encargado de ocultar y poner siempre al imperio como el vencedor. Entonces, me parece que estamos en un momento con esta declaración especial, haciendo un llamado a la sociedad mendocina a reconocer esas personas que están luchando en el día a día, tenderle una mano y correrse de ese lugar de tener la moral, de ser el bueno en esta historia, porque acá nadie es el bueno, todos somos igual de racializados que todos somos parte mal de este problema, ¿no? Mirarnos desde ahí, cambiar la visión.
4: Al final del documento de la comunidad antirracista de Mendoza, exigen que se reconozca públicamente la gravedad institucional de los hechos y el daño ocasionado, que se impulsen políticas permanentes de formación en perspectivas antirracistas para autoridades y agentes de los poderes del Estado, que se fortalezcan las políticas educativas y de memoria, que reconozcan la historia y los aportes de los pueblos indígenas preexistente y de la comunidad afroargentina, afrodescendiente y africana en la construcción de Mendoza, que se establezcan mecanismos eficaces de prevención, denuncia, sanción y reparación frente a actos de racismo institucional. Desde Radio Comunitaria Cuyún, en la provincia de Mendoza, Roberto Pino en locución y Michael Pereira en edición, les decimos hasta la próxima.
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7: Es periodista, es reconocida por su tratamiento de temas como los abusos del poder político, los reclamos sociales y también por documentar la represión a las protestas contra la reforma de la Constitución de Jujuy en el año 2023. A Mariana Mamani le entraron a la casa cuando no estaba, le revolvieron todo, le llevaron solo una computadora y una cámara de fotos y le dejaron sobre la mesa un ejemplar de la Constitución reformada. Su testimonio en este informe de René Caiconte, nuestro compañero desde FM La Voz del Cerro.
8: El saludo para la audiencia del Expreso Farco desde la provincia de Jujuy. Y una vez más, contarles las cosas que pasan en este rincón del país. Y una vez más, la libertad de expresión se ve censurada. Ataques a trabajadores de prensa que simularon ser un robo y aprovechando algunas circunstancias para poder dañar a alguien que trabaja y quiere mostrar la realidad.
9: Se llevaron una computadora que no estaba a la vista, una cámara y sobre un soporte, un ventilador de la computadora, me dejaron la reforma de la Constitución, el ejemplar que utilizo para hacer notas, que estaba en otro lugar, y la verdad que eso me impactó bastante.
8: Decimos que no fue un robo al azar, por cómo lo relata Mariana, cuando se dio con esta sorpresa al llegar a su casa.
9: Y en mi casa cuando entré había luz, estaba prendida la luz y yo no la había dejado prendida porque cuando me fui no tenía luz. Por eso es que mi hija vio y observó la ventana abierta, yo la cerré y después dije, sí, yo no dejé nada abierto, siempre cierro la casa. Ingresamos con las puertas, digamos, con llaves, sin ningún problema. Eso no estaba alterado. Entraron, según la policía, capaz que ingresaron por el frente o por atrás, no sabemos, eso van a investigar. Por eso pido que esto no quede así. El que entró a la casa, no sé si son uno o dos, pero estuvieron en toda la casa. En toda la casa, en mi espacio, en las habitaciones, sobre todo de mi hija, que fue la más revuelta. Entonces, eso impresiona. Ver las imágenes de los dormitorios con los cajones abiertos, no entendía nada, no sabía qué pasó, estaba el televisor, cosas que uno cree que, qué sé yo, alguien que entra a robar se va a llevar lo que ve, a primera vista lo que ve, y acá no pasó eso, no me rompieron nada.
8: Esperaba el llamado de alguien del gobierno para solidarizarse con ella, pero ese llamado nunca llegó.
9: Hasta ahora no me llamó nadie, no me llamó nadie del gobierno, ¿no? Es lo que hablábamos con los compañeros. Creo que no es un hecho, no es común, ¿no? Sí lo siento como una amenaza. Pido que me llamen, que me digan algo. Bien. Quiero, tengo hijos, tengo familia, entonces necesito seguridad que no debería estar pidiendo, que no es un hecho. Quisiera que alguien del gobierno se haga cargo de esto, que la justicia investigue.
8: Lo que sí, y no tardaron en llegar, fueron los apoyos de colegas, organizaciones, entidades gremiales, a quienes agradeció
10: por brindar ese fuerte apoyo.
9: A los compañeros de PUAC que inmediatamente estuvieron conmigo, acompañándome y sosteniendo esto, ¿no? Que es espantoso, totalmente vulnerada. Sí, con esta sensación de miedo que me están observando. Eso impresiona y estas muestras de cariño y de gente que conoce mis trabajos me dan fuerza. No puedo estar bien, tengo miedo, ¿no? Tengo que recuperarme para seguir trabajando. Totalmente agradecida a los compañeros de PUAC, de los periodistas unidos autoconvocados, de los diferentes gremios docentes, también los diferentes espacios políticos, del frente de izquierda y del peronismo, han estado llamándome para ver cómo estoy, de espacios sociales, diferentes gremios se han solidarizado, acá hay varios compañeros de derechos humanos, y estoy totalmente agradecida, ¿no? Porque sostienen esto.
10: Para el final, los trabajadores de prensa de la provincia que solo piden una cosa, justicia, que se esclarezca lo más pronto posible.
9: Por eso pido que se investigue y se la denuncie. Hoy recién conseguí el número del legajo, seguramente lo voy a ampliar ese viernes cerca de la medianoche y se la denuncia. Quiero que sea a fondo, ¿no? Así es que es una advertencia espantosa, ¿no? Que en estos tiempos no deberíamos permitir para nadie.
10: Desde Jujuy, para El Expreso Farco, René Caiconte, FM, La Voz del Cerro, 92.1.

0: Y hasta aquí llegamos con Expreso Farco. Cristian Torres estuvo en los controles y en la edición final del programa. Pepe Frutos en la conducción. Hicieron el programa de hoy Radio Trinchera de la Plata, FM La Voz del Cerro de San Salvador de Jujuy, Radio Comunitaria La Lechuza de Pocito y Radio Comunitaria Cuyum de Godoy Cruz. Nos reencontramos la semana que viene con un nuevo Expreso Farco. Chau.
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2: En su viaje de regreso, Felipe Hurtado se detuvo frente a los balcones de la querida de Ixtepec. Luego atravesó la calle y se sentó en una de las bancas de la plaza desde donde dominaba la ventana del cuarto de Julia. Con la cabeza entre las manos y entregado a pensamientos infinitamente tristes, esperó a que amaneciera. En la mañana, sus huéspedes lo miraron con extrañeza. Hubieran querido decirle que toda la noche habían esperado su vuelta, temerosos de que algo malo le hubiera ocurrido, pero no se atrevieron. Él se presentó manso y sumiso, como un gato, y sus amigos aceptaron su presencia con beneplácito. ¿Cuál fue la lengua que por primera vez pronunció las palabras que habían de empeorar mi suerte? Han pasado ya muchos años y todavía no lo sé. Aún veo a Felipe Hurtado seguido por aquella frase como si un animal pequeño y peligroso lo persiguiera de día y de noche. Vino por ella. En Ixtepec no había otra ella que Julia. Vino por ella, decían las hijas de Don Ramón cuando desde sus balcones veían la figura alta del forastero.
3: Así empezamos el episodio número 21 de nuestra 17ª temporada. Esto es Al Carajo Radio. Estas son las noticias, la política, la música y la literatura de América Latina y el Caribe. Desde la literatura arrancamos como siempre con otro pasaje, el número 61 de la novela Los Recuerdos del Porvenir, de la mexicana Elena Garro, con la lectura de Mavi Sosa, libro que vamos a seguir visitando, como hacemos en cada episodio, a lo largo del recorrido. Recorrido periodístico que nos lleva con las noticias en voz propia por los distintos países de la región, también por la historia y también por la cultura. En esta oportunidad, para el desarrollo, vamos a compartir una entrevista realizada con Carlos Raimundi, ex embajador argentino frente a la Organización de Estados Americanos, con temario que va desde el cambio de gobierno en Colombia, la situación social en Argentina y el contexto regional latinoamericano frente al avance de los Estados Unidos en el marco de la coyuntura global actual. También ponemos en el sumario la lucha por reparación en derechos humanos en América Central, puntualmente en Guatemala. Va a haber cine con Paloma Carreira Griot, nuestra columnista especialista en el área audiovisual, que nos trae recomendaciones de películas de todos los rincones de la patria grande. Mi nombre, Pablo Daniel Obín, en el micrófono y en la conducción, y también en la producción periodística general de este programa. Al Carajo Radio en las redes sociales, Facebook, X, Instagram, y en nuestro canal de YouTube también nos encuentran con ese nombre para escuchar cada transmisión en el momento que quieran. Transmisiones que compartimos y circulamos en medio centenar de radios comunitarias, rurales, universitarias y públicas de Argentina, de Chile, de Uruguay, de Bolivia, en las antenas y a través de internet para todo el continente y para todo el mundo. Abrimos los primeros títulos y empezamos a desarrollar la información ahora mismo.
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0: En Colombia, Abelardo de la Espriella anunció que Medellín será la sede del escudo de las Américas. El presidente electo informó que ni bien asuma el gobierno, el próximo 7 de agosto, firmará un convenio con Estados Unidos para que se instale en el país la sede principal de esta nueva agencia, presentada por Donald Trump como herramienta para el combate a las drogas y al terrorismo. La elección de Medellín, según el dirigente derechista, es porque en este distrito está la cabeza de la serpiente del narcotráfico y del crimen organizado, y sostuvo que desde esta zona y su área metropolitana salen la mayoría de órdenes al resto del país. El llamado Escudo de las Américas es una iniciativa promovida por el gobierno estadounidense bajo el enunciado de reforzar la cooperación regional en materia de seguridad y cuenta con la adhesión de varios gobiernos latinoamericanos de derecha. Entre otros puntos polémicos, este nuevo sistema se autofaculta para declarar como terroristas a organizaciones de los distintos países y actuar coordinadamente en su represión, algo que desde la oposición emparentan con el Plan Cóndor aplicado en las décadas de los 70 y los 80 entre las dictaduras sudamericanas y la Casa Blanca, que dejó miles de desaparecidos y violaciones de derechos humanos en la región. Con este escudo de las Américas operando, dijo de la Espriella, desde Medellín se van a concentrar todos los esfuerzos para luchar contra el crimen como debe ser. Y prometió además mano dura con la frase, se someten al nuevo gobierno o se les da de baja.
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0: En México, alerta máxima por el asesinato de dos periodistas en solo una semana. Una de las víctimas es Alejandro Leyva Aguilar, ultimado a tiros el pasado 22 de julio mientras desayunaba en un establecimiento del municipio de San Pablo Etla, en el estado de Oaxaca. Según los testimonios, una persona armada se aproximó al comunicador y le disparó sin aviso en reiteradas ocasiones. El fiscal general del estado local, Bernardo Rodríguez Alamilla, confirmó que Leyva Aguilar recibió 3 impactos de bala en la cabeza y precisó que la principal línea de investigación apunta a un ataque ejecutado por 2 personas movilizadas en una motocicleta. En tanto, el gobernador de Oaxaca, Salomón Jara Cruz, miembro de Morena, el partido de la presidenta Claudia Sheinbaum, condenó públicamente el ataque, reconociendo que Leyva era un periodista crítico de su administración y comprometiéndose a apoyar la investigación para evitar que el caso quede impune. Esta muerte violenta ocurrió a pocos días del asesinato de Josué Martínez Contreras, también periodista, en el municipio de San Martín Texmelucan, en Puebla. Contreras era director de un medio digital local y fue atacado a balazos en presencia de su hijo tras haber denunciado públicamente amenazas vinculadas a sus investigaciones sobre irregularidades y corrupción local. Esta acumulación de atentados mortales contra comunicadores sociales despertó una ola de preocupación de las asociaciones de defensa de la libertad de expresión a nivel local, tanto en Puebla como en Oaxaca, y a nivel nacional, con pedidos al gobierno de Sheinbaum de tomar mayores medidas de protección.
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0: En Paraguay, enfermeros y enfermeras marcharon por mayor presupuesto e insumos para la atención de salud. El gremio que representa a los trabajadores y trabajadoras del sector convocó una movilización en la capital, Asunción, que se trasladó frente al edificio de la cartera de Salud Pública y Bienestar Social que comanda la ministra María Teresa Barán. Luego, las columnas se dirigieron hacia el Ministerio de Economía y Finanzas para pedir el compromiso formal del gobierno, encabezado por el presidente Santiago Peña, para garantizar la inclusión de sus reclamos laborales e institucionales en la planificación presupuestaria estatal. En la convocatoria, encabezada por la Asociación Paraguaya de Enfermería, denunciaron la crisis que atraviesa el sistema de salud y señalaron que el personal asume de manera directa las consecuencias de la falta de materiales e infraestructura en los centros de atención. En su pliego de reclamos, presentado ante las autoridades, exigieron la contratación de más profesionales, la regularización de contratos temporales, el suministro regular de insumos para la atención de los pacientes y la asignación de recursos suficientes para el presupuesto general de la Nación para el año 2027. Esta protesta del sector enfermería se produjo en el marco de una situación de tensión en todos los niveles de salud que vienen denunciando un desfinanciamiento total. En ese sentido, el Sindicato Nacional de Médicos de Paraguay anunció que irá a huelga del 24 al 28 de agosto, advirtiendo que hay hospitales distritales que no tienen agua corriente, ni luz, ni condiciones básicas para trabajar. Hablan las enfermeras en la marcha en Asunción.
2: Venimos a pedir la desprecarización, el plus del 30% que nos corresponde y también la disminución de la carga horaria que hasta hoy, que hace 2 años que ya está en vigencia, pero a nosotros aún no nos llegó. Todos siempre estamos cumpliendo, inclusive a veces por superposición de trabajo, ¿verdad? Con poco personal. De nosotros tenemos 97 abuelos tenemos 4 enfermerías, 2 de mujeres, 2 de varones, y tenemos 25 abuelitos a cargo de 4 enfermeras.
3: Nosotros lo que exigimos es, primero, un sistema de salud fortalecido, que ningún hospital esté abarrotado de pacientes, que los hospitales cuenten con los insumos y medicamentos necesarios para brindar una atención oportuna a la ciudadanía, y también que todas aquellas personas que cumplen con los requisitos legales para la desprecarización, que sería el nombramiento dentro del ministerio, que son más de 7.000 profesionales.
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0: Sal y Mileto es esta emblemática banda del rock ecuatoriano, con más de 25 años de historia en la escena independiente, originarios de la ciudad de Latacunga, de la provincia rebelde de Cotopaxi, le ponen música a la continuidad de este viaje por América Latina y el Caribe de Al Carajo. Este tema se llama Aguanta, pertenece a 3 disco publicado en el año 2003. Suena Sal y Mileto, de Ecuador.
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rock de Ecuador, en Al Carajo. Sal y Mileto, la banda de culto en este género en el país sudamericano. Más de 25 años de historia desde la provincia de Cotopaxi para toda América Latina, sonando con la canción Aguanta.

0: dictador Efraín Ríos Montt, Hechos de Sangre, que tienen vinculación también con toda la historia de sometimiento, despojo y asesinato en masa de los pueblos originarios de nuestra América, desde la llegada colonizadora de los europeos a este lado del Océano Atlántico. Sobre el beneficio al criminal de lesa humanidad, que se llama Manuel Benedicto Lucas García, ex general retirado del ejército de Guatemala. Se trata de la concesión del arresto domiciliario en la casa de su hijo, mientras los familiares de las víctimas y las organizaciones de derechos humanos piden que continúe en cárcel común. Así lo dice Silvio Tay, de la Asociación para la Justicia y Reconciliación de Guatemala.
1: Hoy, en una audiencia que se dio en el Tribunal de Mayor Riesgo B, pues le dieron una medida sustitutiva para las víctimas, y la Asociación para la Justicia y Reconciliación es bastante indignante. Nosotros nos preocupamos y alertamos ahí a las autoridades de justicia. Él, como autor intelectual, como parte de la cadena de mando del Ejército de Guatemala, no estamos de acuerdo con la decisión que tomó el Tribunal B de Mayor Riesgo.
0: Desacuerdo con la concesión del arresto domiciliario para el ex general Manuel Benedicto Lucas García, acusado de genocidio, liberado por la sala de primera instancia del Tribunal de Sentencia Penal de la capital guatemalteca. Esto pasa a 48 años del inicio de los operativos sistemáticos de exterminio del pueblo Ixil, realizados por la dictadura militar del país centroamericano. Vamos a la historia, ahora sí, en Al Carajo, para darle contexto a esta lucha del presente. Lo hacemos a través de un informe de la Federación Guatemalteca de Escuelas Radiofónicas, FEJER, el reclamo por memoria, verdad y justicia por la masacre del pueblo Ixil.
2: La mañana del 29 de marzo de 1982 llegó el ejército, entraron a las casas y ordenaron a los pobladores que se presentaran al centro de la comunidad. Las mujeres y los menores de edad fueron encerrados en el juzgado y los hombres en el interior de la iglesia.
3: Posteriormente, militares lanzaron explosivos y dispararon hacia estas dos construcciones. Por último, les prendieron fuego con personas aún vivas en su interior. Los cadáveres de las personas que habían intentado huir fueron destrozados. Al menos 70 personas murieron ese día.
2: Varios días después de los hechos, algunos de los sobrevivientes que se atrevieron a regresar enterraron dentro de dos temazcales restos parcialmente devorados por los perros, restos desmembrados y restos calcinados de las víctimas.
3: Los sobrevivientes se vieron forzados a abandonar su aldea y refugiarse en las montañas de Chajul. No regresaron sino hasta la firma de los acuerdos de paz en busca de justicia, aunque estos dos aspectos aún no han llegado.
4: Fuimos a buscar su polvito, su huesito, y ya no se hallamos. Pero mi papá una vez polvo hizo y ya no conseguimos.
2: Ella es Juana Pedro. Tenía apenas 10 años, pero recuerda claramente que lo que ahora es una escuela fue el lugar donde el ejército asesinó a su padre. Regresó al lugar una y otra vez sin resultados.
3: Esa información permaneció en la memoria de muchos. Por ello, cuando decidieron organizarse, sabían por dónde empezar, comenta Lorenzo Pascual Alonso.
5: Empezamos a formar comité. Ellos están en un lugar donde se fueron a masacrar, ellos se fueron a quemar, y como el lugar donde está es una finca. Entonces ya cuando nosotros lo vimos, pues que los animales están sueltos, está pisoteando todo, donde está el resto de nuestra finada. Nosotros entonces exigimos pues que se hace una exhumación.
2: Pero sus recuerdos no eran suficientes. Eulalia Juan recuerda cómo por años tocaron puertas para encontrar los restos de sus familiares. Una búsqueda incansable que los lleva hacia los antropólogos forenses del Centro de Análisis Forense y Ciencias Aplicadas, CAFCA.
6: Es porque hago la mentira. Yo sé que es ese lugar donde llegamos. Es lugar del finado el que está donde estamos aquí hoy. Es de él la montaña. Yo trabajé primero casi como 2 años, 3 años trabajé y no se pudo. Y lo que hice, pues, hay una señora vive ahí. Aquí me voy, dije yo, aquí me voy a ir. No tuve miedo. Que si cabal estaba afuera una bota, metido el hueso adentro de la bota.
3: En 2009, la comunidad logra finalmente que se autorice la exhumación. Don Roberto Utuy recuerda los esfuerzos que tuvieron que realizar para ello. El Ministerio Público dudaba de la masacre

0: Le recuerda, el proceso les obligaba a reunir papelería y a viajar, cosa que no todos los familiares podían realizar.
1: Pidiendo pues que como güey, que traigan los papeles y ondan los dueños de los finales, que vengan todos aquí. ¿Y cómo lo vamos a llevar a unos que ya están bien ancianitos y hay unos huérfanos que ni apenas consiguen para sus comiditas aquí y para ir allá? No es nada más. Entonces yo sé, ahí tuve que ir. Y cabal ese tiempo nos tocó un mal tiempo. Y ahí creció esa rueda y ya no pudimos. Así que caminamos todo el día hasta medianoche. Y al llegar allá, parece que 3 días me hicieron preguntas sobre cómo fue la masacre. Me hizo muchas preguntas. Los ministerios públicos dudaban de que si es cierto que yo lo vi, cómo fue la masacre. No lo creí, pues.
2: Revivir aquella madrugada del 82 era desgastante. Significaba revivir los hechos una y otra vez. Parte de la comunidad, sumida en el miedo, prefirió no participar y otros lo hicieron a pesar de no contar con el apoyo de toda la familia.
3: Tengo una hermana, pero me dijo que si usted levanta con ellos, levanta con mi nada papá, porque yo no tengo con qué, soy pobre. Como digo, siente uno tristeza, siente uno pena.
4: Él ya no lo vio cuando se sumaron, pues, porque se volvió a enterar otra vez. Como empezó la lluvia, ya no se exhumó. Se volvió a enterar, no, que él ya estaba con ganas, qué gusto tenía.
0: La esperanza de volver a ver a los suyos y de enterrarles dignamente les mantuvo en la lucha. Pacientemente esperaron 5 años a que sus familiares fueran identificados y devueltos a la comunidad. El evento fue una mezcla de sentimientos.
2: Nostalgia.
4: Yo hablaba dentro de mí solo, que estuvieras, cuñado, digo yo, que estuvieras. Así viviéramos, alegre, contento, cada fiesta, amándonos.
0: Gratitud.
3: Gracias que vinieron los restos, sí, juntamos con todos los compañeros, aquí juntamos bastante.
2: Tristeza.
5: Tristeza pues porque nosotros damos lástima por nuestro final cuando están metidos allí, que ahorita ya están ellos en un lugar de respeto y seco, entonces ahorita ya estamos contentos.
0: Ahora los familiares están en el lugar seco. Ahora les pueden visitar según las tradiciones. Los que se fueron vuelven para ser dignificados. Así lo relata doña Juana.
3: Poner candelas y tus familiares. Unos familiares lejos vinieron ellos. Hay un yula, de 2 horas, de 3 horas para abajo. Poner naila, poner chala, poner candelas.
2: Con los cuerpos demuestran que todo lo que recuerdan realmente sucedió. Que nadie mentía ni inventaba. Aquí hubo violencia, confirma Enrique Itzep.
6: Ahí se mira que sí, hubo matanza en esos tiempos. Eso es un paso para dar a conocer, para hacer justicia, pues, para los que lo hicieron. El Estado, pues, tiene la obligación de apoyar a esas personas.
0: Recuperar a los familiares, la comprobación de los hechos, fueron pasos importantes. Pero todo termina ahí, con una tumba que visitar.
2: Algo aún no llega a la comunidad. Justicia.
0: Tras años de lucha, ni una sola familia de Covadonga ha recibido apoyo o resarcimiento de parte del Estado. Para ser parte del Programa Nacional de Resarcimiento, deben cumplir con ciertos requisitos y contar con documentos que se perdieron durante los años de la guerra.
5: Parte de Covadonga, ahí nunca hemos recibido, pero ni estamos viendo los papeles, pero ahí tenemos un problema, así como los familiares, porque sus finales de ellos no se encuentran en el registro. Dice que no hay libro, que se quemó el libro, que no sé qué. Todos nosotros que hemos sufrido, nunca hemos recibido.
2: Tras años de lucha, la comunidad debe soportar presencia militar, a pesar de que, como recuerda Eulalia, ellos mataron a sus hermanos.
4: No, nunca les voy a decir que ellos son buenos, que tan buenos ellos. Estos sí son malos, son los que riegan la sangre de las personas. Todavía se cuelgan en los carros con la arma, sin vergüenza. ¿Acaso tienen vergüenza? Que por la sangre están ellos caminando, lo pagan por la sangre, por matar a la gente.
0: La tristeza, el miedo, el abandono estatal parecen permanecer en la comunidad sin importar cuánto tiempo pase.
2: El gobierno no les da respuestas. Al contrario, actualmente sus tierras se reparten sin control alguno. La situación de despojo y pobreza no ha cambiado, confirma doña Juana.
0: Don Lorenzo comparte que Covadonga espera que el Estado acepte que lo perdieron todo. Todo a culpa suya.
2: Como comunidad, guardan y comparten lo sucedido. Unos a través de documentos, otros han perdido el miedo y comparten con los suyos cómo perdieron a quienes serían sus abuelos o tíos. La comunidad se levantó y tras años de ser ignorados por las autoridades nacionales, elevaron el caso a la Comisión Interamericana de Derechos Humanos, demostrando que Covadonga no está dispuesta a olvidar y que la búsqueda por la justicia no claudica.
7: Esa es la historia, tan solo una parte de ella. La masacre, las desapariciones forzadas, las fosas comunes, los cuerpos desaparecidos, buscados, encontrados por los familiares, en tan solo una de las comunidades del pueblo Ixil, historia del genocidio cometido en Guatemala contra esta etnia entre los años 1978 y 1982 bajo dictadura militar. Informe de FEGER, la Federación Guatemalteca de Escuelas Radiofónicas, con testimonios de los familiares de las víctimas, hace casi 50 años pidiendo justicia para llegar a este presente con este golpe, que es la concesión del beneficio de prisión domiciliaria para el acusado como responsable de esos crímenes, el ex general del ejército guatemalteco Manuel Benedicto Lucas García, más de los pronunciamientos y de las acciones en contra de esta medida de impunidad por parte de los abogados defensores de los derechos humanos en el país centroamericano.
8: Mi nombre es Mario Rolando Trejo Milián, abogado auxiliante de la Asociación Justicia para la Reconciliación, AJR, que son creyentes adhesivos en el caso Genocidio Ixil contra Manuel Benedicto Lucas García. Tuvimos una audiencia a solicitud de la defensa del sindicado en el Tribunal de Sentencia de Mayor Riesgo Grupo B, en la cual solicitaron una revisión de las medidas de coerción para medidas sustitutivas, las cuales pues fueron otorgadas por el tribunal en contra del sindicado. Esta solicitud por parte de la defensa fue atendiendo a razones de la edad y salud del sindicado. Él es una persona que está próximo a cumplir 94 años. Su situación jurídica es de privación, era de privación de libertad. Sin embargo, pues las circunstancias reales es que él desde el inicio de este proceso pues se ha encontrado recluido en el Centro Médico Militar, que es un centro hospitalario, atendiendo a estos factores de su edad y algunas complicaciones de salud. Naturalmente que tiene por su edad, para que pudiera tener los cuidados respectivos al mismo. Sin embargo, pues plantearon esta solicitud por estos mismos factores, atender estos factores, y que él tiene la necesidad de atender otros compromisos sociales, culturales y religiosos a los cuales pues él se dedicaba previo a enfrentar este juicio, o previo a su privación de libertad en juicios anteriores al de Genocidio Ixil. Como creyentes nos opusimos a dicha solicitud, entendiendo de que no era acorde esta solicitud de medida sustitutiva y otorgarle la libertad cuando se está llevando un juicio histórico en Guatemala por genocidio, desaparición forzada, delitos contra lesa humanidad. Es decir, que son delitos muy graves de violaciones a los derechos humanos, en lo cual pues este juicio se ha sustanciado y se ha acreditado que son alrededor de 1.700 víctimas, se han documentado 1.300 medios de prueba aproximadamente, y también se tiene acreditados 1.100 masacres también aproximadamente dentro de este proceso, ¿verdad? Entonces no es algo que sea ni equitativo ni justo para las víctimas y los familiares de las víctimas, que no se pueda alcanzar justicia. Este proceso hace 2 años estuvo próximo a tener una sentencia, casi finalizando su debate, y a través de acciones de la defensa técnica, pues un órgano superior, una sala de apelaciones, pues apartó al tribunal que estaba conociendo y mandó a repetir en la fase de juicio. Entonces se sigue a la espera de que se pueda reiniciar el juicio en contra de Manuel Benedicto Lucas García. Sin embargo, él ha retomado él su libertad hasta que pueda reiniciarse el juicio y eventualmente poder terminarlo. Nosotros nos hemos opuesto a esto por las razones de que podrían existir riesgos de fuga y de obstaculización a la averiguación de la verdad, derivado de que el sindicado tuvo un alto cargo cuando ejercieron estas masacres y estos hechos en los cuales se está juzgando. Nosotros seguimos en la postura de no estar de acuerdo con esta resolución y se plantearán las acciones correspondientes para buscar revertir la decisión del tribunal.
7: Memoria, verdad, justicia y reparación para las víctimas del genocidio, para el pueblo Ixil, es el pedido en Guatemala, historia y presente del reclamo en Al Carajo.
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7: Fragmento número 62.
10: ¿Piensa usted quedarse mucho tiempo con nosotros?, dijo el señor Martínez mientras escrutaba con avidez los ojos del forastero. Todavía no lo sé, depende. Pero, en fin, un joven debe saber lo que quiere. Tal vez le moleste mi indiscreción, se apresuró a decir cuando vio la frialdad con que su interlocutor recibía sus palabras. No, ¿por qué supone que me molesta? Más bien agradezco su interés, contestó el forastero. La primera vez que lo vi pensé que pertenecía a esa clase de jóvenes dinámicos que buscan un negocio brillante, algo productivo. ¿Un negocio?, preguntó Felipe Hurtado, como si fuera la primera vez que semejante idea le cruzara la cabeza. No, nunca pensé semejante cosa, agregó echándose a reír. Pues imagínese, amigo mío, que

0: manera de continuar el diálogo, pero Felipe Hurtado hizo ademán de retirarse y a don Ramón no le quedó más remedio que cederle el paso.
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5: Continuamos con el siguiente escalón en esta pendiente que estamos subiendo por todo el continente, con noticias, con música, con literatura, con política y también con películas. Paloma Carreira Griot y la columna audiovisual. En Al Carajo, compañera, ¿a dónde vamos en esta oportunidad?
6: Hola Pablo, hola a todas las audiencias de Al Carajo en todo el continente. Con el cine nos vamos para Costa Rica con la película Viaje.
7: Mira. ¿Para dónde?
6: Esta película, dirigida por Paz Fábrega, es un drama romántico que se estrenó en el año 2015.
7: No, no lo voy a hacer. Me da miedo.
3: Por eso tiene que hacerlo, porque le da miedo.
7: No, ¿y quién dice que eso se arregla tan tonta que nada que ver?
6: En la película nos vamos a encontrar con una trama muy sencilla pero interesante. La historia seguirá a Luciano y Pedro, que son dos jóvenes con un espíritu libre que coinciden en que no creen en compromisos sentimentales. Pero de alguna forma el destino los va a hacer coincidir en una fiesta y de ahí irse primero a pasar la noche juntos, para luego Luciana va a decidir seguir y acompañar a Pedro, que tiene que terminar su tesis de biología y tiene que viajar para esto al Parque Nacional Volcán Rincón de la Vieja, en donde tiene que terminar esta tesis, pero esta tesis se va a volver un viaje también para encontrarse a cada uno consigo mismos y descubrir quizás que el amor es solo otro pasajero más.
7: ¿Y cuánto tiempo te tienes que ir?
3: 3 semanas.
6: Viaje es justamente un viaje íntimo a un momento de una pareja de jóvenes que están despreocupados, en donde también veremos cómo se va a transformar su convivencia y la conversación va a pasar de trivial a el descubrimiento de sí mismos, pero en la cercanía del otro.
8: ¡Buenísimo! ¡Póngale!
6: La película es muy interesante pues está filmada casi en su mayoría en el Parque Nacional Volcán Rincón de la Vieja, por lo que veremos unos hermosos paisajes costarricenses, pero también desde una propuesta artística distinta porque toda la película está grabada en blanco y negro. Viaje es esta película desde Costa Rica de la directora Paz Fábrega. Lo pueden encontrar en las diferentes plataformas.
7: ¿Cómo es que te llamabas?
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5: Entrevista con Carlos Raimundi, dirigente político argentino, ex embajador de la República Argentina ante la OEA, la Organización de Estados Americanos, y un análisis que compartimos sobre la situación en el continente, signada por el avance de las derechas en los distintos países, alcanzando el gobierno a través de elecciones formalmente democráticas, pero atravesadas por un montón de variables que tienen que ver con la injerencia extranjera, con la omnipresente acción de Donald Trump irrumpiendo en las campañas con apoyos a sus políticos aliados de cabotaje y con fuerte estigmatización, demonización y criminalización de los rivales políticos. Sobre este avance derechista coordinado en América Latina y otros temas, va la charla con Carlos Raimundi.
9: Comenzando por las políticas que han tenido para desgastar a los gobiernos populares, ¿no? Es decir, antes de aplicar políticas idénticas de gobiernos de derechas, que siempre gobiernan en favor de los intereses monopólicos, privados, más poderosos, tuvieron políticas idénticas también para denostar, para generar una especie de rechazo muy fuerte de la sociedad hacia los líderes populares, ¿no? Eso le pasó a Evo Morales en Bolivia, a Rafael Correa en Ecuador, a Cristina, obviamente, a Lula en su momento. Así que el diseño de las políticas regionales es muy similar en todo el continente. Estados Unidos indudablemente ya no es lo que era. Estados Unidos gobernó durante 4 o 5 décadas de manera absolutamente única en el mundo, expresando un liderazgo en todos los campos, militar, tecnológico, comunicacional, etcétera, pero hoy obviamente ese poder único está desafiado por potencias emergentes en Asia, sobre todo China fundamentalmente.

0: mentalmente. Entonces, ¿qué hace Estados Unidos? Lo que vos dijiste, replegarse y reforzar su control sobre el área que tiene más cercana, que es América. Esto lo ha hecho siempre Estados Unidos, pero ahora está agravado primero por esta situación de declive y segundo por los modales, por el temperamento de Trump, ¿no? Que se lleva por delante todo, que no respeta absolutamente ninguna regla, que es una persona completamente histriónica, impulsiva, que no duda si tiene que decir que tiene que exterminar a toda una civilización, como hizo con Irán hace un par de meses. Así que es terrible el descontrol, y gobiernos obviamente adheridos, alineados. Estas políticas que vos describías de ajuste, antisociales, antiindustriales, exclusivamente en favor de los grandes monopolios energéticos, petroleros y sobre todo el sector financiero, se diseñan en esas reuniones de ultraderecha colectivas. La verdad, estamos en un momento muy complicado, pero como yo creo que el poder de Trump va a ir en disminución en los propios Estados Unidos por todo el cuestionamiento que tiene, quizá eso pueda de alguna manera aflojar un poco la situación en América Latina, ¿no?
1: Claro, es clave noviembre, ¿no? Con las elecciones intermedias en Estados Unidos, pero es clave lo que nos pasa, Carlos, puertas adentro de nuestros países, ¿no? Por ejemplo, yo estoy sorprendido, y no por Colombia, un país que en un periodo de 4 años de gobierno de Gustavo Petro recuperó o tuvo por primera vez un montón de derechos para sus trabajadores, y una parte importante de esos trabajadores terminó votando a un tigre que dice que va a sacar esos derechos porque son un gasto. Pero bueno, es sorprendente cómo eso sigue permeando en sectores populares, ¿no?
0: Sí, sí, sí. La verdad que es un problema grave, profundo. Hay que seguir estudiándolo muy bien. De cómo han impactado, ¿no? Cómo impacta la función que cumplen las redes en estos discursos que apelan siempre a la emoción, y sobre todo a la emoción negativa, porque podría apelar al amor también, pero no, es exactamente lo contrario. Claro, bueno, en Colombia, ¿qué es lo que pasa? Como vos decías, en Colombia desde hace más de 60, casi 70 años, se viene debatiendo en medio de la violencia. La política era una expresión pequeña, digamos, porque la verdadera lucha política en Colombia se daba a través de grupos violentos, grupos armados, y siempre bajo la tutela de las fuerzas de derecha. Podían ser un poquito más liberales, un poquito más conservadoras, pero siempre eran fuerzas de derecha. Hasta que aparece Petro, ¿no? Y Petro genera un corte en la política de Colombia. En primer lugar, porque apela a la paz, por encima de todo. Él tenía una proclama fundamental de campaña que era lo que él llamaba la paz total. Cómo convertir a Colombia en un país de paz. Colombia es un país hermoso, es un país grande, es un país culto, productivo, que tiene todo y que sufría esto que te decía. Petro trata de sacarlo de ahí. Cuando Petro trata de sacarlo de ahí, con políticas sociales, con políticas antiimperialistas, soberanas, claro, sufre condenas tremendas, acusaciones tremendas, él de corrupción, lo han acusado de alcohólico, de drogadicto, han querido juzgar a su hijo por malversación de fondos. Entonces, ¿qué pasa? Y la gente, porque a la gente no se le puede pedir que esté hiperinformada, toma lo primero que le dan los medios concentrados y empiezan a dudar. Entonces, el candidato que era la continuidad de Petro perdió las elecciones, perdió por un margen mínimo. Entonces uno dice, bueno, tendríamos que estar tristes porque perdió. Es cierto, yo no voy a estar contento con eso. Pero la presencia de Petro deja en Colombia un 50% del electorado con estas ideas, cosa que hace 10 años no existía, no estaba. Entonces, yo prefiero, tiendo a ver el vaso medio lleno, digamos, la mitad positiva, para que a partir de ahí podamos realmente desarrollar una política más fuerte. Lo mismo pasa en Perú. Y sí, y Colombia, yo creo que después de la experiencia de Petro, la gente lo va a valorar porque va a asumir un presidente que es muy parecido a Milei, ideológicamente, sino hasta en la fisonomía, en la gestualidad. Porque el presidente de Chile es un presidente de ultraderecha, pero tiene un semblante un poco más serio, más aplomado. Este hombre de la Esprelia de Colombia es una especie de Milei, ¿no? Así que yo creo que van a valorar mucho estos años de Petro, y bueno, y son procesos, ¿no?, que tendremos que ir sobrellevando y doblegando nosotros a fuerza de convencimiento, de volver a conversar, de volver a ser escuchados, de volver a explicar, de renovar nuestras ideas, de estudiar cómo funcionan ellos también para no caer nuevamente en una trampa. Así que son procesos complicados.
1: América Latina, las derechas ganan mientras Estados Unidos tambalea. Es el título de una nota que publicó Carlos Raimundi, que está charlando con nosotros, en Tectónicos, tectónicos.website, para poder ver la nota, leer la nota completa, Tectónicos con K. Carlos fue embajador argentino ante la OEA durante el gobierno anterior. Quiero aprovechar esa experiencia, Carlos, para la coyuntura de hoy, ¿no? Mencionaste al canciller argentino obrando casi como un puntero político en vez de como un embajador de un país en esos foros de ultraderecha. ¿Cómo ves el escenario, la posición de Argentina en el escenario internacional? Aprovecho el Mundial también, ¿no? Donde una bandera de hinchas que agarraron los jugadores hicieron más por el reclamo Malvinas que lo que hizo el gobierno actual en 2 años y medio. ¿Cómo ves el accionar argentino en el concierto de las naciones, como se dice?
0: La verdad, el daño que le ha hecho la política exterior de Milei a la Argentina es tremenda, porque Milei asume en diciembre del año 23 y el primero de enero del año 24 Argentina tendría que haber pasado a formar parte de los BRICS, que es el conjunto de países que está emergiendo en el mundo, no que el que está en decadencia, sino cuando vos tomás la cantidad de patentes de invención, de derechos de propiedad intelectual que se registran en los organismos internacionales, nuevas tecnologías, acuerdos comerciales. Los países BRICS, que sería originalmente era Brasil, Rusia, India, China, Sudáfrica, pero después se sumaron otros países petroleros de Asia, de África, ahí tendría que haber formado parte la Argentina. Y Milei lo alejó completamente de esa posibilidad para alinearse con los dos grandes países más decadentes, a mi juicio, ¿no? Los Estados Unidos e Israel, decadentes además, no lo digo por faltar el respeto a sus pueblos, sino lo digo por lo que están haciendo sus gobiernos, ¿no?
1: Claro.
0: Lo de Israel en Gaza, en Medio Oriente, las atrocidades que ha cometido, lo ponen en una degradación moral frente a la humanidad tremenda. Bueno, esos son los países con los que Argentina vota en Naciones Unidas. Se equivoca porque ha votado en contra de los pueblos africanos, ha votado en contra de pueblos asiáticos, ha votado en contra de Cuba, cuando todo el resto del mundo ha votado por levantar el bloqueo de Cuba para evitar esa crisis tremenda humanitaria que están sufriendo. Y entonces todo eso lo pone al gobierno argentino en alianza con los peores intereses. Hay una base militar en construcción en Ushuaia de los Estados Unidos. Hay un proyecto de formar un consulado de Israel también en Tierra del Fuego. Todo eso es para que todo este sector se vaya apropiando del Atlántico Sur y vaya teniendo cada vez más injerencia en Malvinas. En algunos casos va a tener más injerencia que los propios británicos por todo lo que está haciendo Trump. Por lo que hace Peter Thiel, que necesita enfriar sus máquinas de inteligencia artificial, y para eso la Patagonia argentina y la Antártida y el sur argentino son fundamentales. Bueno, todo eso es la política exterior de Milei. Y como vos decías, yo sería inclusive más audaz todavía de lo que vos dijiste con la bandera de los jugadores. Yo creo que la bandera de los jugadores es el hecho pro soberanía argentina de Malvinas más importante desde el que termina la guerra en adelante. No hubo ningún hecho diplomático de la Argentina, de ningún gobierno, ninguno tuvo el impacto que tuvo esa bandera, de cómo repercutió en el estado de ánimo, en la opinión pública de periodistas, medios de comunicación, sociedad civil, dirigentes políticos en el Reino Unido, porque al Reino Unido hay que incomodarlo. Si vos con una declaración protocolar como las que yo tenía que hacer en OEA, que las tenía que hacer porque me lo indicaba las reglas de la diplomacia.
1: Claro.
0: Y a veces estaban horas para cambiarle una coma, un párrafo, por el lenguaje diplomático. Todo eso no hay que dejar de hacerlo porque después quedan los registros y si vos no lo haces es como un agujero en la permanencia de los reclamos de Argentina. Pero no incomodan al Reino Unido las declaraciones, ¿no? Hay que tocar intereses económicos del Reino Unido de manera pacífica, pero hay que tocar intereses económicos del Reino Unido.
1: Tuvimos esta charla con Carlos Raimundi, ex embajador argentino ante la OEA, en el aire de la cadena Cruce, en la provincia de Buenos Aires, Argentina. Aprovechamos esta plataforma de Al Carajo Radio, este programa que se emite en radios de distintos países de América del Sur para dar más llegada a estas reflexiones sobre el avance de las derechas en el continente, lo que viene en Colombia con Abelardo de la Espriella al poder, la causa Malvinas en Argentina y las relaciones de fuerzas entre las naciones con el expertise de alguien que fue representante diplomático, nada más y nada menos que en la Organización de Estados Americanos.
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5: Las mujeres se compadecían a su paso y repetían las palabras que seguían al joven por mis calles. Él parecía ignorar la frase que iba de boca en boca y salía tranquilamente a cuerpo abierto, en donde el sol pega fuerte, la tierra está erizada de espinas y las víboras duermen entre las piedras. Los arrieros lo encontraban cerca del naranjo, caminando o sentado en una piedra, con un libro en la mano y la cara afligida por un pesar que no le conocíamos. A su regreso pasaba por la acera del Hotel Jardín. Julia estaba en la ventana. Nadie los vio nunca darse los buenos días. Solo se miraban. Ella, impávida, lo veía perderse en los portales. Los transeúntes se miraban maliciosos, repitiéndose con gestos. Vino por ella. Y era indudable que algo sucedía. Desde la llegada del extranjero, la actitud de Rosas empeoró. Se hubiera dicho que alguien le había soplado en el oído la frase destinada a todos los oídos, menos a los suyos, y que vivía hostigado por la duda. Nosotros seguíamos con malignidad y regocijo aquellas relaciones apasionadas y peligrosas, y llegábamos a la conclusión, la va a matar. La idea nos producía un júbilo secreto, y cuando veíamos a Julia en la iglesia con el chal negro enroscado al cuello, dejando ver su escote delicado, nos mirábamos levantando un coro mudo de reproches. Inquieto, el general esperaba en el atrio. Él nunca iba a misa, no se mezclaba con beatas y santurrones. Nervioso, fumaba recargado en un almendro. Sus asistentes esperaban con él a que los servicios terminaran. Las queridas eran devotas y asistían con regularidad a la misa. La actitud arisca de Rosas hacía que procuráramos no rozarlo a la salida. Lo veíamos desde lejos y nos alejábamos prudentes. «Esa mujer no tiene temor de Dios». Las mujeres se iban en grupos, enlutadas, mirando con avidez a Julia, que se alejaba del brazo de su amante.

el fragmento número 63 de Los Recuerdos del Porvenir, en lectura de Mavi Sosa, para completar el periplo latinoamericano de este episodio número 21 del año 2026 de Al Carajo. Compartimos en interpretación de Mavi la novela de Elena Garro, la escritora mexicana. Compartimos también entrevista con el ex embajador argentino en la OEA, Carlos Raimundi, bajo el título El repliegue de Estados Unidos en el mundo y el avance de las derechas en América Latina. Tuvimos columna de cine con Paloma Carreira Griot, en esta oportunidad con la película Viaje desde Costa Rica. Tuvimos noticias desde Paraguay con la marcha de enfermeros y enfermeras por sus condiciones de trabajo. Desde México, alerta por el asesinato de periodistas. En Colombia, el anuncio del derechista presidente electo de la Espriela de la apertura de la oficina del Escudo de las Américas de Trump en la ciudad de Medellín. Y en nuestro espacio de historia hablamos del genocidio Xil, la matanza de esa comunidad originaria en Guatemala durante la dictadura en los años 80, que es noticia en el presente por la lucha de los familiares, sobrevivientes y organizaciones por memoria y por justicia. Mi nombre, Pablo Daniel Obín, en la conducción y producción periodística. Acá cerramos este capítulo 21 de Al Carajo, temporada 17. Nos encontramos a la brevedad en nuestra próxima transmisión. Será hasta entonces. Para

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4: Buenas tardes, buenas noches, buenas las que sean. En este momento comienza El Fantasma de la Máquina, el programa de la Fundación Puente Vincular. Mi nombre es Andrea y en esta oportunidad vamos a compartir el programa número 503. Bienvenidos a este espacio donde las voces de quienes muchas veces no son escuchados encuentran un lugar para compartir historias, recuerdos, música y sobre todo esperanza.
5: 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La primera es en la Radio Mosquitera 88.1 los días lunes a las 19 horas. 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O también si quieren dejarnos algún comentario en nuestras redes o escribirnos a nuestro mail, elfantasmadelamáquina01@gmail.com. Gracias.

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1: Este 12 de julio vivimos una nueva edición del Locro Anual de los Jinetes, uno de los encuentros más importantes de la Fundación Puente Vincular, donde personas en situación de calle y voluntarios compartimos mucho más que un almuerzo. Compartimos abrazos, conversaciones, compañía y la certeza de que nadie está solo. Este año participaron casi 400 personas y queremos agradecer a quienes hicieron posible esta jornada. Al Colegio Sagrado Corazón, especialmente a Marita por abrirnos sus puertas, al Ejército de Mendoza que preparó el locro de manera solidaria, al mayorista Oscar David por la donación de más de 30 kilos de maíz y porotos, a Bebidas Niwil por los más de 200 litros de aguas saborizadas, a Royal Enfield que consiguió numerosas donaciones, a Castiglione por los productos de limpieza, a Pepe Costarelli y su familia por los insumos y productos de carnicería y también a las cocineras del grupo Cocoa que prepararon 3 tortas y aportaron los ingredientes.
2: También nuestro agradecimiento a todas las personas que colaboraron con donaciones, grandes o pequeñas, y a los voluntarios, familiares, amigos y conocidos que regalaron su tiempo para servir a los demás. Y por supuesto a cada integrante de la Fundación Puente Vincular, por el compromiso, el esfuerzo y el cariño que hicieron posible esta celebración. El Locro de los Jinetes no sería realidad sin cada uno de ellos, y especialmente sin nuestros verdaderos protagonistas, las personas en situación de calle que nos enseñan, año tras año, el valor del encuentro y la solidaridad. Gracias a todos y nos reencontramos el próximo año.

0: que es tan fiel como nadie. O sea, me hace el aguante cuando hace frío, cuando hace calor, me acompaña hasta cuando entra en la terminal en el baño, él entra conmigo. Ese es un tipo que vale la pena, o sea, cuando valoremos o lleguemos a lo que es la amistad de un perro, o sea, seamos tan fieles como ellos, podemos llegar a considerarnos amigos de alguien.
1: Diríamos la mejor amistad del planeta, el único amigo que tenés, aparte de Dios, y tu hijo es ese perro. Yo de mi parte personalmente tengo muchísimos conocidos. Amigos, tengo a mi papá, que le vengo fallando hace rato como amigo, pero él está. Y también a Dios, a los animales. Pero sobre todo, amigo es aquel que encontramos en la calle, que lo hemos encontrado en un trabajo. Tengo, sin ponerme a dar cuenta, a veces tengo muchos amigos, pero que fiel están, mi papá. Dentro de todo, a pesar de que nos ayudamos entre mutuos, nos ayudan mucho gente como Puente Vincular, Propósito en las Calles. Y muchos grupos más.
2: Julio, el mes de la amistad. Dicen que los amigos son la familia que uno elige. A veces llegan en la infancia, otras en el trabajo y muchas veces aparecen en los momentos más difíciles de la vida. Quienes han vivido o viven en situación de calle saben que la amistad puede ser un abrigo, un mate compartido, una charla en una plaza, alguien que pregunta cómo estás o que simplemente se queda al lado tuyo cuando todo parece cuesta arriba. Esos gestos también cambian la vida. ¿Saben por qué en Argentina celebramos el Día del Amigo cada 20 de julio? La historia se remonta a 1969, cuando el argentino Enrique Ernesto Fabbraro se inspiró en la llegada del hombre a la Luna. Para él, ese hecho demostraba que la humanidad podía unirse para lograr grandes objetivos.
3: Por eso propuso que el 20 de julio fuera el Día del Amigo y envió más de 1.000 cartas a distintos países. La iniciativa tuvo una gran repercusión y, con el tiempo, la fecha se convirtió en una tradición, especialmente en Argentina. Hoy, cada 20 de julio, aprovechamos la ocasión para reunirnos, compartir un momento especial y agradecer a esos amigos que nos acompañan en las buenas y en las malas.

0: Seguinos en nuestras redes sociales de Instagram, Facebook, YouTube y Spotify.
1: Fundación Puente Vincular, somos una fundación comprometida con la dignidad y los derechos de las personas en situación de calle. A través de diferentes programas creamos espacios de encuentro donde el vínculo humano es el centro de nuestra labor. Nuestra misión, tender puentes de encuentro y acompañamiento con personas en situación de calle, trabajando por la restitución de sus derechos vulnerados. Nuestra visión es una sociedad donde cada persona tenga acceso a sus derechos básicos y pueda desarrollarse en un ambiente de respeto y dignidad. Nuestros valores, respeto, empatía, solidaridad y compromiso son los pilares que guían cada una de nuestras acciones y programas.
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0: Llegó el momento de despedirnos y agradecer por el acompañamiento permanente de voluntarios y personas que destinan su tiempo y recurso para las personas en situación de calle. Los invitamos a seguirnos en nuestras redes sociales, a dejarnos sus mensajes y a seguir conectados con el fantasma de la máquina en este programa que siempre da que hablar.
1: Gracias a quienes están del otro lado acompañando, sosteniendo y siendo parte de esta comunidad que crece semana a semana. Y gracias a cada integrante de este programa que con coraje y sensibilidad le pone voz a lo que muchos callan. Nos reencontramos en el próximo episodio con más historias reales, más humanidad y más de este fantasma que, lejos de asustar, viene a despertar. Hasta la próxima.

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1: El camino nunca tuvo fin.
2: Por eso siempre nos llamó.
1: El camino pide un fin.
2: Por eso se lo damos.
1: Somos el fin.
2: Por eso estamos en el camino.
1: Poco importa lo que pase antes del fin.
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1: de mañana. 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

cubana? 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

0: ser chato, tan solo dejando el 99% de sus regalías y la titularidad de sus masters por tan solo 200 años después de muerto.
1: Bohemian Group, puta, es una bomba de tiempo.

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0: por más juicios y castigo para todos los genocidas militares y civiles que siguen caminando por nuestras calles.
1: Algunas veces mejor no preguntar, por una vez que algo sale bien. Si todo empieza y todo tiene un final, hay que pensar que la tristeza también se va.

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